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4: Diputados locales de Morena presentaron a la Secretaría General de la Cámara de Diputados del Estado una solicitud de juicio político en contra de la gobernadora María Eugenia Campos Galván. Lo anterior debido a la supuesta presencia de elementos de la Agencia Central de Inteligencia de Estados Unidos, quienes fallecieron el pasado 19 de abril luego de un operativo llevado a cabo por autoridades locales con el fin de desmantelar un laboratorio de drogas sintéticas. Cabe recordar que el pasado 12 de mayo, la dirigente nacional de Morena, Ariadna Montiel, pidió a legisladores locales morenistas que promovieran el juicio contra la mandataria estatal debido a la intervención de los agentes extranjeros en la entidad. 4 días después, el 16 de mayo, Morena organizó una marcha en contra de Campos Galván, acusándola de atentar en contra de la soberanía nacional al permitir que los agentes de los Estados Unidos participaran en el operativo antidrogas.
5: Finalmente, la mañana de este martes, se entregó a la presidencia de la Cámara de Diputados la solicitud del juicio, justamente el día que inició el periodo extraordinario. Pero este documento no se puede adicionar a la orden del día que ya se ha establecido para el periodo extraordinario y por lo pronto tendrá que pasar una revisión jurídica, la cual se lleva a cabo durante 3 días. Y a partir de ahí se determinará si se acepta o no el documento y sobre todo si inicia este proceso de juicio político, cuyo resultado se tendrá que dar aquí en Chihuahua, dentro del Congreso local, de acuerdo a la legislación vigente.
6: El equipo femenil de softball del Cebeta número 2 de Delicias consiguió un honroso segundo lugar y la medalla de plata dentro de los Juegos Deportivos Nacionales de la Educación Media Superior CONADEMS 2026, celebrados en Tepic, Nayarit, luego de disputar una intensa final ante el representativo del estado de Sonora, que terminó adjudicándose el campeonato al imponerse por marcador de 14 carreras por 12. Es por ello que el Cebeta número 2 de Delicias logró la plata nacional en el softball femenil.
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Aquí, Ariana, en tu compañía. Si es, sigo a tu lado, ya en esta última hora juntos, en donde el reloj marca las 6:15. Y tú acabas de escuchar a Alice Cooper con Only My Heart Talking. Además, Go de Blackpink, que cómo llegó a agregar muchísima energía a esta... a este punto de la tarde. Bueno, ya son las 6. Muchos ya terminarán, pues, la rutina del día de hoy. Irás conduciendo. Precaución, si hay tráfico me lo comentas. Platicamos, por acá informamos y hacemos de tu camino, de tu trayecto, uno bastante ligero y muy entretenido también. Vamos a escuchar la música que quieres y que tienes en mente, así que haz contacto. Te espero al 614-106-1074. Ahora llega Olivia Dean y esto que es So Easy to Fall in Love en el 106.1.

0: Billie Jean de Michael Jackson es lo que acabas de disfrutar en el Evo 106.1. Fue precisamente el sábado en All Access. Tenemos este programa en punto de las 4, en donde hablamos de cine. Bueno, que precisamente te compartí que la película biográfica Michael regresó al número 1 de la lista de las películas más taquilleras de la semana. Recordemos que cuando se estrenó estuvo en la cima, pero la verdad es que solo duró una semana porque le fue arrebatado el primer lugar por El Diablo Viste a la Moda 2. Eso sí, ya ahora en su cuarta semana regresa, ya que ha acumulado 282.812.764 dólares. En su cuarta semana regresó al número uno de esta lista. ¿Qué te parece? Seguimos con más. Esto es el Evo 106.1 y se acerca a Maroon 5 al aire.
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Elton John al aire es lo que acabas de escuchar aquí en el Obo 106.1. Vamos a continuar con Kylie Minogue. ¿Qué te parece escuchar? 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

0: Esto es el 206.1 y continuamos. Tenemos tiempo todavía para incluir esa petición. Son las 6:42 y seguramente tienes en mente esa canción que va a dar cierre a la tarde. No lo pienses demasiado. Mándame un audio o un texto y dime cuál es esa canción que quedaría perfecto para cerrar la tarde. No te desconectes y disfruta de lo que sigue por acá, porque ya está listo Tame Impala, esta canción viral. Drácula, viene In Excess, lo más reciente de Rolling Stones, In The Stars. Esto es el Lobo 106.1.
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0: tiempo juntos. Me tengo que ir, son las 6:58, pero quédate y sigue disfrutando de buena música. Ya viene Charlie contigo en unos minutos más. Cuídate mucho, disfruta de la buena programación que sigue por acá, lista para ti, y prepárate para las sugerencias también. Yo te espero mañana en punto de las 3. Soy Ariana, estuve en tu compañía y esto es el Lobo 106.1.
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14: El secretario general de Gobierno, Santiago de la Peña, advirtió sobre la gravedad del desabasto de combustible que enfrenta la entidad, ello a pesar de las millonarias inversiones realizadas por el gobierno federal, tanto en la refinería de Dos Bocas como la adquisición de Deer Park en Texas. A decir de Santiago de la Peña, estas acciones se anunciaron como la solución definitiva para garantizar la autosuficiencia energética del país. Sin embargo, dijo, la realidad muestra un panorama distinto.
15: Preocupa que si se le había dicho a este país que con la inversión, la gran inversión que hizo el gobierno federal en la refinería de Dos Bocas y la adquisición de una refinería denominada Deer Park, el país iba a tener perfectamente resuelto el tema de la autosuficiencia en materia de combustibles. Alguien mintió, alguien no hizo bien el cálculo, alguien no hizo la tarea, y sería penoso que nos viéramos en esta situación porque se va a colapsar. Somos el estado más grande de la República y el no tener combustibles para desplazarnos en el territorio de 250 mil kilómetros cuadrados, pues sin duda es un problema en sí mismo.
14: El senador Enrique Insunza compareció ante la Fiscalía General de la República por las acusaciones del Departamento de Justicia de Estados Unidos, ello debido a posibles nexos con el crimen organizado, narcotráfico y posesión de armas de fuego. A través de X, el legislador de Morena por Sinaloa indicó que acudió puntualmente a la citación de la Fiscalía sin acompañamiento jurídico y como abogado de mí mismo así lo expresó. Además, Insunza reafirmó su disposición de atender cualquier requerimiento futuro. La NASA prevé enviar a la Luna entre los meses de septiembre y noviembre un aterrizador de Blue Origin para comenzar a sentar los cimientos de la futura base lunar, siguiéndole dos misiones similares programadas para antes de que finalice este año, lo informó la agencia espacial. El alunizador elegido para la primera misión es el módulo de aterrizaje Blue Origin Mark 1, el cual fue diseñado por la empresa espacial de Jeff Bezos, fundador de Amazon. Así lo explicó en rueda de prensa desde Washington el administrador de la NASA, Jared Isaacman. La intención de estos viajes sería minimizar cualquier problema que se pueda presentar al establecer una base lunar en constante comunicación con la Tierra.
16: Chihuahua cerró con una sobresaliente, una destacada actuación en el atletismo de la Olimpiada Nacional CONADE 2026, celebrada en Guadalajara, Jalisco, donde la delegación del Estado Grande conquistó 39 medallas, 10 de oro, 12 de plata y 17 de bronce, consolidándose entre las potencias del país en esta disciplina. La jornada final estuvo llena de emociones y de grandes resultados. Para que los representantes chihuahuenses subieran al podio, el velocista Carlos Fierro se proclamó campeón nacional en los 200 metros planos sub-20, al detener el cronómetro en 21.34 segundos, sumando una medalla de oro más para Chihuahua.
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Qué confortable haber escuchado esa canción ahora mismo de Interpol, se llama Evil. ¿Cómo están? Bienvenidos todos aquí a través del Lobo 106.1. En ese martes, ¿cómo la pasas? ¿Cómo vamos en ese martes? Que por cierto, sigue la temperatura bastante elevada, considerable, pero ya descendiendo un poco, poco a poco descendiendo. No tanto todavía, pero sí, andamos por ahí de los 29 centígrados. ¿Cómo la vas pasando? Saludos a toda la banda que está en sintonía y además esperando esa canción que has indicado, tu canción favorita, que puede ser esta, así que no pierdo más tiempo por primero darte la bienvenida, pero ahora sí, por lanzarte esa canción que están indicando bastante, Ella Langley con Houston, Texas. Ok, aquí está, date la bienvenida, sigo con más. Prepárate porque en esta hora hay buenas cosas. Y luego, más adelante, pasaremos por el programa de sugerencias. Pero eleva el volumen, porque esa sé que la estabas esperando. 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

0: Ha sido Mystical Magical, eso es Benson Boone, aquí a través de Lobo 106.1. Y avanzo con más música hasta las 7:20 de esta tarde. Regreso de inmediato para seguir con más. Me están pidiendo a Alex Warren. Y cómo no, si tiene buenas canciones hoy en día colocadas en primeros lugares en popularidad, sobre todo Fever Dream. Así que con eso vengo, y con La Bush también. ¿Tú qué propones? Aquí estoy leyéndote en mi WhatsApp, o mándame audios 614-106-1074.
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Ok, Fever Dream, aquí suba Alex Warren. Y paso ahora con algo de La Butch, esa agrupación totalmente de la música dance de los 90, que de hecho es de estos grupos que cuando escuchas una de esas canciones seguramente te transporta y te ubicas en algún momento en el tiempo.

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0: Raptor and Your Finger, aquí escuchamos a The Police con Sting. Y sigo con más música aquí a través de Lobo 106.1, son las 7:40. Aquí vuelvo, para que no te desconectes, porque ya vienen Pink Panthers y Sarah Larson con esa canción que está empezando a colocarse en lo alto de tus gustos. Bueno, 20 por llegar a las 8 y no olvides que a las 8 vendrá ya el programa de sugerencias. ¿Qué pedirás para hoy? Bueno, ya lo vamos a ir viendo poco a poco, no te vayas.
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Ese Pink Panthers con Sarah Larson y se llama Stateside, de las varias canciones de Sarah Larson que tiene, por cierto, hoy bien colocadas. Oye, tengo eso de Queensrÿche, que ahora que estaba pendiente por complacer, de una vez lo sacamos al aire. Silent

You, aquí a través del Lobo 106.1. Ya nos vamos a las sugerencias. Hey, eso es Lean on Me de Club Nouveau. Ah, buena canción de la segunda mitad de los 80s. Previo a las sugerencias que ya vienen a continuación, así que preparándote aquí en el Lobo 106.1. Lean on Me, que se basa en aquel clásico de Bill Withers, inclusive Lean on Me, de la misma forma nombrado, que a través del Lobo 106.1. Venga.

0: Esto es Lean on Me, Club Nouveau. Ahora sí, me voy al programa de sugerencias. Aquí ya empiezo a recibir los audios de WhatsApp y demás. Pendiente, porque en cualquier momento tu canción favorita puede estar en tus oídos.
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22: Diputados locales de Morena presentaron a la Secretaría General de la Cámara de Diputados del Estado una solicitud de juicio político en contra de la gobernadora María Eugenia Campos Galván por el asunto relacionado con la presencia de agentes extranjeros en la entidad. La dirigente estatal del PAN, Daniela Álvarez, anunció que desde la dirigencia nacional del Blanquiazul están analizando los últimos detalles en torno a la movilización masiva en defensa de la gobernadora Maru Campos. La diputada de Morena, Jael Argüelles, protagonizó un altercado durante la sesión del Congreso del Estado en Ciudad Juárez. Esto luego de forcejear con elementos de seguridad al intentar ingresar junto a manifestantes del movimiento LGBT por el tema del matrimonio igualitario. El secretario general de Gobierno, Santiago de la Peña, advirtió sobre la gravedad del desabasto de combustible que enfrenta la entidad, ello a pesar de las millonarias inversiones realizadas por el gobierno federal, tanto en la refinería de Dos Bocas como la adquisición de Deer Park en Texas. El gobernador con licencia de Sinaloa, Rubén Rocha Moya, informó este martes que compareció ante la Fiscalía General de la República con sede en Culiacán. Ello ante las acusaciones formuladas en Estados Unidos que pesan en su contra por presuntos vínculos con el narcotráfico. También el senador Enrique Insunza compareció ante la Fiscalía General de la República por las acusaciones del Departamento de Justicia de los Estados Unidos, ello debido a posibles nexos con el crimen organizado. La NASA prevé enviar a la Luna entre los meses de septiembre y noviembre un aterrizador de Blue Origin para comenzar a sentar los cimientos de la futura base lunar, siguiéndole dos misiones similares programadas para antes de que finalice este año, lo informó la agencia espacial.
2: Los átomos, tractores y linces se llevaron el fútbol 7 de la Interfacultades Watch. La Facultad de Contaduría y Administración dominó la categoría A en ambas ramas. Tras varias semanas de intensa actividad, emoción y compañerismo, quedaron definidos los campeones del fútbol 7 contra 7 dentro del Interfacultades Mass Watch. Los equipos de Átomo de la Facultad de Ciencias Químicas, Tractores de la Facultad de Ciencias Agrícolas y Forestales, así como los Linces de la Facultad de Contaduría y Administración, fueron los encargados de levantar el trofeo en sus respectivas ramas. La cancha del corredor universitario fue escenario de 3 de las 4 finales, comenzando con un duelo de la categoría femenil entre Apaches de Derecho y Linces de la Facultad de Contaduría y Administración. El equipo felino mostró contundencia de principio a fin y terminó quedándose con la victoria por marcador de 5-1.
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0: Ya estamos por acá completamente en vivo a través de el programa de sugerencias, como siempre, esta hora. Oigan, les doy la bienvenida. Ya me conecté por acá por el Face Live. Siempre me conecto a esta hora para saludar a toda la banda. Lo que pasa es que van llegando muchos amigos aquí de esta comunidad en redes sociales, en Face. También aparecen muchos de Instagram, de X, de Threads, de TikTok. Últimamente más de TikTok también han estado surgiendo. Y en todas las redes puedes mandarme mensajes directos o sistema de mensajería que ocupes. Y ahí es donde vamos a tener oportunidad de escuchar esa canción que quieres oír hoy en día y la sumamos a la playlist. Bueno, pues bienvenidos todos. Ya estamos por acá completamente en vivo. 20 horas con unos cuantos minutos ya corriendo. Y el programa de sugerencias se trata de que me pidas su canción favorita, la que sea tu predilecta del día de hoy, hoy en día, algún clásico, no sé, bueno, cualquiera que sea el caso. Hay muchos casos. Alguna canción que digas tú, esta es la que quiero oír por no sé qué razón, pero esta es la que propongo. Ok, súmala, vente por acá un rato a las redes. Seguimos con más. Arrancamos sugerencias. Durán Durán. Esa petición por WhatsApp llegó hace rato. It's Ordinary World. Y con eso vamos dando banderazo de salida para las sugerencias de hoy. Noche.

Mundo Ordinario, Ordinary World. Sí, escuchamos a Simon Le Bon y Duran Duran. Ordinary World. Ok, vámonos con más. Hoy llegaron muchas peticiones en el transcurso del arranque del programa de sugerencias.

Orchestra aquí a través del Lobo 106.1. Estamos en vivo, programa de sugerencias y a la Paracan Face Live, para que te vengas un rato por aquí a través del Lobo 106.1 en Face. También estoy como Charlie contigo, ya me puedes dejar tus peticiones. Vamos tomando algo más de lo que me indicas por aquí. Víctor, te saludo con eso. Greg White con Easy.

0: Easy con Red White aquí a través de Lobo 106.1. Bien, pues estamos en las sugerencias. Regreso de inmediato con más aquí a través de Lobo 106.1. Todos los hits, todos los premios.
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10: Ok, puras sugerencias. Tenía pendiente complacer esta siguiente canción el día de hoy, la habían indicado. Y bueno, pues vamos a darle salida de una buena vez para el programa de sugerencias esta noche también. What's Love Got to Do with It? Aquí es algo de Tina Turner en el programa de sugerencias.

por cierto, presente aquí en el programa de sugerencias. Y esa canción que me comentaba, Soul Asylum, Runaway Train, para esta noche en el Lobo 106.1.

Asylum, aquí a través del programa de sugerencias. En esta noche de martes, llegando algo en el Night Ranger ahora. Buen clásico del rock, sin duda. Y de esa genial banda que se llama Night Ranger, You Can Still Rock in America. Aquí a través del Lobo 106.1. Estamos en las sugerencias. ¡Súbele!

llega Still Rock in America. Sí, aquí a través del Lobo 106.1 y es el programa de sugerencias. Oye, muy variado hoy. Mira, nos fuimos de algo de Night Ranger, totalmente rocker, algo disco. Ahora aquí llega Your Love the Lime. Aquí en el Lobo 106.1, venga.

0: Your Love. Escuchamos a Lime. Buena idea esa canción, tenemos tiempo de oírla. Oye, regreso de inmediato con más en el programa de sugerencias para esta noche aquí en el Lobo 106.1.
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Eagles in the City. Y a través de el programa de sugerencias, y llegaron bastantes bendiciones hoy. Gracias a todos por participar. Y Yadira, ya llegó tu canción. Aquí te va Back in the Chain Gang de The Pretenders. Aquí en el programa de sugerencias en esta noche. Noche de martes. ¿Qué tal, Charlie, contigo?

Hemos ido Back in the Chain Gang. Aquí escuchamos algo de The Pretenders. Aquí a través del Lobo 106.1. Una petición más en esta noche. Y está llegando otro pedido más de esa canción, que es uno de los clásicos de AC/DC,

Ya escuchamos a SDC. Oye, se me fue volando el tiempo. Me quedan pendientes algunas canciones que poco a poco aparecerán. Algo de Metallica por acá está pendiente. También me encargaban algo de Michael. Bueno, desde luego lo están pidiendo bastante a Michael. Vamos a incluir.

Y ya estoy de regreso en cabina de Lobo 106.1. Ha llegado la noche, estamos por aquí esperando que llegue tu mensaje mencionando tu canción favorita para tenerla al aire en breve en este martes por la noche de Lobo 106.1. Hay muy buena música y obviamente conforme vaya pasando la noche esto se tiene que ir poniendo mejor. Te recuerdo la vía de WhatsApp 614-106-1-074 para que me escribas o me mandes audio y me digas qué tienes en mente para la noche aquí en el Lobo 106.1.

0: Ya estoy de regreso en el Lobo 106.1. Estoy atento a la vía de WhatsApp 614-106-1074 para que me digas cuál es tu canción elegida para esta noche de martes. Tenemos muy buena música por aquí a punto de ser escuchada, pero también, pues bueno, podemos estar charlando tú y yo a través de la vía de WhatsApp justamente. Vámonos por aquí con más música fresca. Estás escuchando a Rick al aire.
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Lobo 106.1, sigue disfrutando de la noche. Sigo yo por aquí programando algunas cuantas más de esas canciones que llegan a incorporarse a la lista nocturna del ritmo que, bueno, podemos disfrutar por aquí en el Lobo 106.1. Saludos por ahí para Kevin, que es de los infalibles, pidiéndome algo a cargo de Taylor Swift. Entonces nos vamos con algo de lo fresco. Esto es Opalaet, lo escuchas con Rick, ¿la eres?

Esto fue New Religion a cargo de Bebe Rexha en el nuevo 106.1. Una canción que la verdad me gusta mucho la vibra que consigue, a pesar de que el ritmo es bastante frenético. Siento que tiene un trasfondo por ahí bastante interesante que eleva bastante la vibra de la canción. Vámonos con música a cargo de Cranberries. Ya sabes que mantenemos por aquí esa mezcla de las canciones del momento, los ritmos que están dándole vuelta al mundo y algunos cuantos que ya tuvieron esa oportunidad en el pasado de justamente recorrer los países y siguen siendo un gran éxito. Viene Cranberries aquí con Rick al aire.

Música a cargo de Somber aquí en el Lobo 106.1 con ese llamado Home Record. Seguimos por aquí al tanto de la vía de WhatsApp. Recuerda seguirnos en Instagram y Facebook como el Lobo 106.1 y también en la vía de TikTok, en donde ya estamos manteniendo una actividad por ahí que, pues bueno, puede gustarte bastante el contenido que te estamos compartiendo. Vámonos con más música fresca. No hay que perder el buen ritmo de la noche. Viene Handlebar.

Más música en el Lobo 106.1. Sigue disfrutando de todos los hits y todos los premios. Tenemos por aquí, bueno, música bastante fresca. Algunas canciones que se han hecho virales gracias a las redes sociales, a plataformas de videos cortos como TikTok. Pues bueno, siguen siendo una de las principales maneras actuales de pegar un gran hit. En donde, pues bueno, la gran ventaja que yo le veo es que ya no necesita ser el artista de la gran producción o de la compañía disquera que te firmó para impulsarte, sino que, pues bueno, antes era como que un requisito, no era como la única manera, y ahora están estas alternativas en donde, pues realmente con algo de talento, con simplemente atreverte a hacer las cosas y un gran golpe de suerte, una de las canciones que subas, pues bueno, se pueden hacer virales, pueden empezarse a utilizar para algún trend, y muchos artistas incluso pues ya consolidados tienen también este boom en algunas de sus canciones, justamente gracias a que no hay una manera de, digamos, no hay un algoritmo para pegar una canción, sino que si a la gente le gusta, o con que a una persona se le haga entretenida para una idea o adecuada para algún concepto de video, ya sea gracioso, ya sea algo sentimental, pues bueno, se puede contagiar a otros usuarios de estas plataformas, y de esa manera se va haciendo viral de una manera totalmente orgánica. Vámonos con más música. Vamos a cerrar esta primera hora en la cual te acompaño. Viene Damián.

American Girls en el 106.1, música a cargo de Harry Styles. Nos vamos con algo también bastante fresco a cargo de Martin Garrix al lado de Ed Sheeran, y esto que se llama Repeat It. Nos vamos con música fresca en el 106.1.

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Ya estoy de regreso en cabina de Lobo 106.1. Nos vamos con BTS y eso que se llama Swing. Más música fresca para esta noche de martes en el Lobo 106.1.

Continuamos disfrutando de la noche tú y yo juntos. Son las 10:40. Cuéntamelo todo a través de la vía de WhatsApp. Vámonos con algo de Michael Jackson. Escuchas a Rick al aire.

Más música en el Lobo 106.1. Escuchamos Happy a cargo de Pharrell Williams. Nos vamos ahora con Die on This Hill, música fresca de Sienna Sparrow. Lo escuchas con Rick al aire.

Llegamos al final de esta segunda hora en la cual puedo acompañarte. Viene esto que se llama The Sun Always Shines on TV. Te escuchas con Rick a la aire.

Esto fue All Right. Nos vamos con Need Your Love en esta última hora en la cual puedo acompañarte aquí en el Ovo 106.1. Sigue disfrutando de tu música favorita con Rick Caer.

0: Y ya estoy de regreso en cabina de Lobo 106.1. Esto fue Unpretty, más de lo que quieres escuchar en el Lobo 106.1. Vámonos con Myers Smith. Esto se llama Stay. Te escuchas con Rick.
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Estamos llegando a la recta final del programa. Son ya las 11:45. Viene Kendrick Lamar con ese llamado Not Like Us. Lo escuchas con Rick Ryder.

Llegó el momento en el cual tengo que despedirme. Espero que la hayas pasado tan bien como la pasé yo escuchando más de tus canciones favoritas aquí en el Lobo 106.1. Te vas a quedar con muy buena música. De hecho, la canción con la que vamos a despedir el programa será nada más y nada menos que Gangsta's Paradise de Coolio en el Lobo 106.1. Tú y yo nos escuchamos de nueva cuenta mañana en punto de las 9 de la noche para seguir disfrutando de todos los hits y todos los premios. Recuerda que a partir de las 12 inicia el miércoles de bloques con dos canciones de cada artista aquí en el Lobo 106.1. Pásale excelente, hasta mañana entonces. Adiós.

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buena, buena rola estamos escuchando en estos momentos. ¿Cómo está? Hoy ya me da muchísimo gusto poderlo saludar en esta mañana. Ya es miércoles 27 de mayo del año 2026. La rola es porque hoy se celebra el Día Mundial de la Medicina de Urgencias y Emergencias. No sé si ya tuvo oportunidad, si la quiere ver o no, pero hay una serie bien chida que se llama Familia de Noche. Y se trata justamente de una familia que tiene una ambulancia y se va moviendo por las calles de la Ciudad de México. A mí me encantó la serie, o sea, tiene de todo, emergencia. Es como estas series gringas un tanto, pero muy bien adaptada a la vida chilanga. Se llama Familia de Noche. Si la quiere ver, échale un ojo. No recuerdo en qué plataforma está, pero la neta vale mucho la pena. Es porque hoy se celebra el Día Mundial de la Medicina de Urgencias y Emergencias. Call the Doctor de Funkadelic es lo que estamos escuchando en este preciso instante. Hoy es el santo de Agustín, Bruno, Eutropio, Julio, Ranulfo. Pásenla maravillosamente bien. Felicidades. Hoy es el día de la nutria. Qué día tan raro. Bueno, hoy es el día de la nutria. Todos los miércoles de mayo, el último miércoles de mayo, es día de la nutria. Es día de la sensibilización de las colagenopatías tipo 2 y Día Mundial de la Medicina de Urgencias y de Emergencias. 27 de mayo, pues ya llevamos un buen rato. Usted y yo llevamos 147 días y nos quedan todavía 218 para finalizar el 2026. 6:06. Me llamo Luis Cárdenas. Bienvenidas y bienvenidos. Esto es MBS Noticias. Vámonos con todo.

0: MBS Noticias. ¿Qué tal, amigos de MBC Noticias? Les informo el pronóstico del tiempo desde el Servicio Meteorológico Nacional. Actualmente, una vaguada en altura se extenderá sobre el noreste y oriente del país. Este sistema interaccionará con inestabilidad atmosférica y con el ingreso de humedad del Golfo de México, ocasionando lluvias puntuales intensas con descargas eléctricas y posible caída de granizo en los estados de Puebla y Veracruz, lluvias muy fuertes en Nuevo León y Tamaulipas, así como lluvias fuertes en San Luis Potosí, Guanajuato, Querétaro, Hidalgo, Tlaxcala, Estado de México, Ciudad de México y Morelos. Simultáneamente, la onda tropical número 2 se desplazará sobre el Golfo de Tehuantepec e interaccionará con un canal de baja presión sobre el sureste mexicano, con la inestabilidad atmosférica y con el ingreso de humedad del Océano Pacífico y Mar Caribe, generando lluvias puntuales intensas en Oaxaca y Chiapas, muy fuertes en Tabasco y fuertes en Campeche, Yucatán y Quintana Roo. A su vez, un frente frío, fuera de temporada, se aproximará al noroeste del territorio nacional, en interacción con una circulación ciclónica en niveles medios y altos de la atmósfera en el suroeste de Estados Unidos y con las corrientes en chorro polar y subtropical propiciarán rachas de viento de hasta 70 kilómetros por hora con tolvaneras en Baja California y Sonora. Finalmente, se mantendrán las temperaturas vespertinas calurosas a muy calurosas en la mayor parte de la República Mexicana, prevaleciendo la onda de calor en Sinaloa, Nayarit, Jalisco, Colima, Michoacán, Guerrero, Morelos, Oaxaca, Chiapas y el estado de Campeche y Yucatán. Al Valle de México, durante la mañana se pronostica cielo parcialmente nublado con presencia de bruma y ambiente fresco a templado. Por la tarde, ambiente cálido, cielo medio nublado o nublado, con probabilidad de intervalos de chubascos y lluvias puntuales fuertes en la Ciudad de México y en el Estado de México. Dichas lluvias estarán acompañadas con descargas eléctricas y posible caída de granizo. La temperatura mínima en la Ciudad de México será de 12 a 14 grados Celsius y la máxima de 25 a 27 grados Celsius. Para Toluca, Estado de México, se prevé una temperatura mínima de 7 a 9 grados Celsius y una máxima de 21 a 23 grados Celsius. El viento será de dirección variable con rachas de hasta 50 kilómetros por hora. Informó el pronóstico del tiempo Boris Hernández desde el Servicio Meteorológico Nacional de la CONAGUA.
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2: A las 7:30 de la mañana, la presidenta Claudia Sheinbaum encabezará su conferencia de prensa matutina. A las 9 de la mañana, con Canaco Servitur, dará una conferencia de prensa denominada Ruta Nacional para Fortalecer Empresas Familiares. A las 9:45 de la mañana, el Partido Acción Nacional ofrecerá una conferencia de prensa dirigida por su presidente nacional, Jorge Romero, así como los coordinadores Ricardo Anaya y Elías Lija. A las 10:15 de la mañana, se llevará a cabo la conferencia de prensa de la Unión General de México para abordar el arranque con empleados administrativos de Volkswagen de México. A las 11:30 de la mañana, la Alianza por la Salud Alimentaria encabezará la conferencia de prensa Los estragos de las bebidas azucaradas en México, la contradicción de su patrocinio en el Mundial. A las 12:30 horas, la Junta de Gobierno del Banco de México presentará el informe trimestral enero-marzo 2026. El primer ministro de Canadá, Mark Carney, viajará a Nueva York para reunirse con empresarios y fondos de inversión para presentar el plan de desarrollo de grandes infraestructuras y proyectos de energía de su gobierno. El presidente del gobierno español, Pedro Sánchez, será recibido por el Papa León XIV en vísperas del viaje que el pontífice realizará a España. El presidente de Rusia, Vladimir Putin, realizará una visita de Estado a Kazajistán. Y un juez de California dictará sentencia contra Kenneth Iwamasa, el asistente personal de Matthew Perry, quien se declaró culpable de conspirar para obtener ketamina de forma ilegal.
3: Bienvenidas y bienvenidos, estamos en MBS Noticias. Hoy tenemos un gran programa por delante. Hay varios temas que están en la palestra nacional. Vamos a platicar de politiquería, mucho de politiquería. Hoy está el tema de Maru Campos, pero Rubén Rocha Moya, pero que los están citando a comparecer, pero que ahora sí a Maru Campos la quieren citar como imputada, que no como simple testigo, que dice la Fiscalía Capitalina que no es cierto, que dice Corral que no, pero que sí. ¿Se acuerda cuando a Corral lo quisieron detener en el Gin Gin? Estaban ahí a medio huiscol y de repente sopas, perico, que llega la autoridad de Chihuahua y en un debate extraterritorial, porque se supone que no podrían detener fuera de Chihuahua, esa es la tesis del gobierno. Y en eso llega Ulises Lara, hoy vocero y fiscal de asuntos especiales, algo así, y lo rescata, literal lo rescata con la Fiscalía Capitalina en ese entonces. Entonces, bueno, está Está interesante ahí el asunto. A Correa lo querían detener, por cierto, no porque fuera enemigo político, o bueno, igual y sí, porque era enemigo político, pero la acusación jurídica de fondo son 100 millones de pesos, más o menos, que habrían sido desviados durante su administración. Entonces, tenemos un merequetengue. Hoy va a ir a comparecer o va a ir de testigo Maru Campos a Ciudad Juárez, allá en Chihuahua. Y pues seguramente va a haber mucho de qué hablar en las próximas horas sobre estos asuntos. Ayer ya fue Rocha Moya, campante, feliz y contento, sin ninguna bronca. Pues ya está declarando aquí, no en Estados Unidos. De eso y más platicaremos en esta mañana. Hablaremos de cultura y espectáculos. Hablaremos de muchas cosas que están en la palestra en México Roto con Oscar Valderas. De temas internacionales con Brenda Estefan. Se va a poner bueno. 6:13. Me llamo Luis Cárdenas. Esto es MBS Noticias. Vámonos con todo.
1: Estados. Baja California. Tijuana será sede del campamento base de la selección iraní durante el Mundial FIFA 2026. Así lo informó el Club Tijuana Xolescuintles de Caliente. Destacó que la ciudad fronteriza está preparada para recibir a los visitantes internacionales y mostrar la cultura y la pasión deportiva del estado. Tabasco. El gobernador Javier May designó a Alejandro Leal López como nuevo titular de la Secretaría de Seguridad en sustitución de Serafín Tadeo Lascano, con lo que se convierte en la tercera persona en ocupar el cargo en la actual administración. El nuevo relevo trabajó en extinta Policía Federal, la Guardia Nacional y ocupó diversos cargos en la Secretaría de Seguridad de la Ciudad de México. Chihuahua. Autoridades federales y estatales detuvieron en Allende a Jesús Heriberto R.O., alias El Maro, señalado como integrante de Gente Nueva, célula vinculada al cártel de Sinaloa y objetivo prioritario por su presunta participación en actividades delictivas relacionadas con narcotráfico y violencia, entre ellas el homicidio de un hombre ocurrido en marzo de 2024, por lo que fue girada una orden de aprehensión en su contra. El imputado fue puesto a disposición de las autoridades del Ministerio Público para deslindar responsabilidades. Michoacán. Un inesperado fenómeno sorprendió a los habitantes de la comunidad de El Salitre en Ixtlán, luego de que apareciera repentinamente un géiser en el patio de una vivienda. De acuerdo con los testimonios, el agua con vapor empezó a salir del subsuelo, generando temor ante posibles daños y afectaciones en los inmuebles cercanos. Por ello, elementos de Protección Civil acudieron para acordonar el área, mientras especialistas realizan estudios sobre el origen de esta actividad geológica. Noticias con Luis Cárdenas.
4: Porque ahora ya resulta que México está muy mal, que es un fracaso la transformación, que está terrible la situación. Trabajamos todos los días por el pueblo de México y tenemos obras y resultados. Y hay 80% de abasto en medicamentos.
5: El único que estaba a recibirme era Insunza. Me comentó que él había querido venir a la comisión permanente, pero que habían considerado que no se debía prestar a un golpeteo que distrajera los asuntos del Congreso.
6: Acción Nacional en este momento está pues victimizándose por lo que se ha solicitado a la gobernadora de Chihuahua. Tenemos aquí en la lista las personas que están procesadas, que superan más de 50 personas, de tal manera que es una red de corrupción.
7: Muy probablemente ya recibiste la instrucción de golpear a la oposición con la misma cantaleta de siempre del cártel imaginario. Y aunque les duela, les seguiremos diciendo, ¿verdad?
8: A nosotros no nos van a echar para atrás y estamos preparando denuncias. Todos los juniors narcopolíticos que están cercanos al gobierno de la República y a la presidencia de la República, y los vamos a denunciar a todos.
9: Yo estimo que estamos frente a una norma abierta y como juzgadora puedo decirles que se puede rellenar con cualquier cantidad de supuestos normativos. Yo voy a votar en abstención porque atenta contra el principio de certeza.
10: Esto es una trampa brutal. Está diseñado para que Morena, con el argumento de la defensa de la soberanía nacional, literalmente pueda anular cualquier elección que pierda. Quieren poder hacer lo que se les pegue la gana aquí en el país.
11: Aquí se me pidió que yo me retractara de lo que dije. Por ratifico cada una de mis
12: diputado,
11: palabras.
12: Si es usted tan amable.
11: Como latino,
12: diputado. Pensamos que pudiera encuadrarse quizá el peculado, el uso de recursos públicos en temas personalísimos. Pues es muy delicado porque son grandes cantidades de dinero que supuestamente se triangulan.
13: La verdad, eso es que decir que está muy endeudada y que entonces como está endeudada le baja el nivel y el grado. O sea, no me preocupa a mí nada, aunque tiene efectos y entonces dicen que se frena la inversión y que ya no tiene acceso a financiamiento externo y barbaridades.
14: Básicamente encontramos respuestas un poco favorables, por lo tanto el planteamiento que hicimos hoy en esta mesa es a que el día de mañana tengan las respuestas por escrito. Hoy no nos comprometimos a firmar ninguna minuta porque es responsabilidad del Estado, tanto del gobierno estatal como del gobierno federal.
15: México recomienda que las personas que hayan permanecido o hayan transitado en los últimos 21 días en la República del Congo, Uganda o Sudán del Sur, reprogramen su viaje para una fecha posterior. Vamos a tener filtros sanitarios, tenemos medidas preventivas y también vamos a hacer una revisión documental.
16: Hoy, que los gobiernos de la transformación están siendo atacados, tenemos que estar cerca del pueblo. Un gobierno que entregue los recursos naturales. Lo que no queremos es que usen a México para su elección de noviembre. Y tampoco queremos que haya intervención de fuera vinculada con los de adentro para la elección del próximo año en México.
3: La hora 6:18, el día 27 de mayo, el año 2026. Me da mucho gusto por los saludares miércoles. Me sigue a través de un podcast, qué maravilla. Rompemos barrera del tiempo y el espacio. Ay, quema mucho el sol. Bueno, sí, ya sé, pero es la neta, en cualquier momento, cualquier lugar, la plataforma que se te antoje, estamos en podcast. 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Estamos en Exa, La Mejor, en Globo, en Dish, en Megacable. Estamos en los streams, en el YouTube, en las aplicaciones de radio. Estamos hasta en la sopa. Gracias por dejarnos estar. Me llamo Luis Cárdenas y esta es la primera emisión. Vámonos con un primer resumen de Noticias 6:19. Ante la Fiscalía General de la República comparecen funcionarios señalados en Estados Unidos por investigación sobre narcotráfico. ¿Quiénes fueron? Rubén Rocha Moya, quitadísimo de la pena. No, bueno, un cafecito, don Rubén. ¿Qué quiere? ¿Qué quiere, don Rubén? ¿Quiere su cocol? ¿Qué quiere, don Rubén? ¿Qué le gustaría? Ay, qué bonito. Qué bonito trataron al gobernador Rocha Moya y a los otros narcopolíticos que fueron. Está el vicefiscal, hágame usted el favor, el famoso Damaso. El otro, el que anda ahí encuerado leyendo en una ceiba a la orilla del río. Bueno, no sé si encuerado o no. Encuerado mandaba los videos a sus colaboradoras, ¿verdad? Pero bueno, el tipo este, el narcosenador Insunza, también quitadísimos de la pena, hombre. Pues si saben que esto es de chocolate. Cuéntanos, Karina Méndez, buen día.
17: Hola, ¿qué tal, Luis? Buenos días. Desde Sinaloa te saludo y te informo que ayer martes se sumaron 5 declaraciones de funcionarios derivado de las acusaciones realizadas por el gobierno de los Estados Unidos por presuntos nexos con el crimen organizado. Los que acudieron a las oficinas de la delegación de la FGR en Sinaloa fueron el vicefiscal con licencia Damaso Castro Saavedra, el alcalde con licencia de Culiacán Juan de Dios Gámez Mendívil, el gobernador con licencia Rubén Rocha Moya, el exdirector de la Policía de Investigación del Estado de Sinaloa, Marco Antonio Almanza Avilés, y el senador Enrique Insunza Cázares. En unos momentos, más información.
3: En un tuit habla el narcogobernador Rubén Rocha Moya, hoy compareciente a la Fiscalía General de la República con sede en Culiacán. Respondí las preguntas que me formuló la agente del Ministerio Público Federal. Y ya sabe, tengo la firme determinación de acudir a todo llamado que me haga la autoridad investigadora. Pues ve a Nueva York, gober. Ahí hay una autoridad investigadora. Ve a Nueva York porque pues, estas son de chocolate. En fin, Bueno, pues ahí estamos, haciendo qué hacemos. El vicefiscal Dámaso Castro es el vicefiscal de Sinaloa. O sea, imagínate que el tipo que investiga los delitos es el que está sancionado, señalado por el Departamento de Justicia estadounidense como narco. Oye, investiga si eres narco. Ah, sí, yo me investigo a mí mismo. ¿Cómo no? Esto fue lo que dijo.
18: ¿Tenía vínculos con los chapitos, vicefiscal, con el señor de Estados Unidos?
19: No tenemos nada que ver.
20: Nada que ver con eso.
18: ¿Volverá el cargo, vicefiscal?
19: No, hijo, no. Operar la integración de la carpeta, nada más.
20: Para guardar el tema de la reserva de la integración y no intervenir.
19: Yo nada más atiendo mi cita.
3: ¿Cómo ve? Y estuvo también el ex jefe de investigación de policía, Marco Antonio Almanza Avilés. Escuche.
21: Porque yo nunca pertenecí a un grupo delictivo. Toda mi vida, 31 años, 6 meses, 5 días, fui policía investigador y me preparé para eso. Hice las cosas con bien todo el tiempo. Yo le doy la cara al que sea y donde sea. Y si hay que ir a Estados Unidos a declarar eso, vamos y aclaramos. Yo no tengo por qué ocultar nada. Si nos llevan para allá, vamos. Pero yo no tengo por qué irme a entregar. Allá me van a aislar y van a decir, hasta que te quebres Almanza, me van a poner un guión y van a decir, ¿vas a decir esto? No.
3: ¿Cómo ve? Bueno, ahora también el abogado Insunza, que es abogado de sí mismo, pues acudió y se aventó un super tuit diciendo: el día de hoy, tal como lo manifesté, atendí de manera puntual la citación que me fue formulada por la fiscalía, acudí sin acompañamiento jurídico y como abogado de mí mismo. Bueno, hay una frase en inglés que dice esto: He who represents himself has a fool for a client. ¿Qué diablos quiere decir eso? Aquel que se representa a sí mismo tiene a un imbécil como cliente. Pues porque es lo peor que puedes hacer, güey. O sea, esto de, ay, soy abogado de mí mismo, se ve luego en algunas películas medio mafufas. Y sí, están divertidas, pero lo mejor que puedes hacer, así seas el mejor abogado del mundo incluso, es que tengas un abogado que te asesore, porque la vas a regar. Pero como saben que estas acusaciones son de chocolate, entonces el tipo, pues va y se representa a sí mismo y hace su show, porque es chocolate. No pasa absolutamente nada en nuestro país. Por cierto, Insunza dice va a acudir al periodo extraordinario. O sea, hoy lo vamos a ver en el Congreso. Y seguramente va a tener pues que o responder algunas preguntas ahí de la prensa. O a lo mejor va por ahí alguna entrevista pactada, más planchadita, más leve. A lo mejor lo que pasa ya con Insunza es que pues termina escondiéndose de la prensa. Pero no se va a salvar de las imprecaciones y de cómo lo increpe la oposición. Al final de cuentas tienen el fuero, están protegidos, no pasa nada, sí. Pero a nivel opinión pública, y lo saben porque miden hasta la última hoja, les está pegando. Y les está pegando con todo. Por eso no querían que fuera Insunza. Porque se ve muy mal. O sea, le pega más y más y más a la imagen de la 4T. Usted puede ver gente que está empezando a utilizar algunos eslogans, algunas camisetas incluso, con la figura de Maru Campos como en defensa a María Eugenia Campos, que yo tampoco creo que sea esa la salvación ni que necesariamente tenga ese nivel. Pero bueno, entiendo que hay gente que pues la está considerando como la heroína, ¿no? Como la salvadora. Y entonces usted ve gente, particularmente panistas, claramente, que traen la playera de Maru Campos. Y ahí sí creo que el reto es muy válido. ¿Quién se pone una playera de Insunza para defenderlo? Que además sería asquerosa, pero ¿quién se pone una playera de Rochamoya para defenderlo? ¿Quién? ¿Usted ve a alguien así de Rocha, amigo, el pueblo está contigo? ¿No, verdad? Pues porque no lo puedes defender, carnal. Está acusado por los gringos. No lo puedes defender. Maru Campos, bueno, la están haciendo muchísimo más grande de lo que yo creo personalmente que es, ¿eh? Pero es cierto, a Maru Campos la pueden defender, puedes salir, puedes tener un eslogan, una camiseta, un hashtag. A los de la 4T, a los narcopolíticos de Sinaloa, pues no, ni ellos mismos los defienden. Y eso está cañón. Óscar Palacios, cuéntanos cómo está el congal mayor llamado Senado de la República. Buen día.
0: Gracias, Luis. Buenos días. El senador por Morena, Javier Corral, aseguró que Enrique Insunza está pensando acudir al periodo extraordinario de sesiones, esto tras casi un mes en el que no ha sido visto en los trabajos parlamentarios. En entrevista, Javier Corral ofreció detalles sobre el encuentro que sostuvo hace unos días con su compañero de bancada y resaltó que sería bueno que se presentara la sesión prevista para el próximo jueves. Indicó que en su momento consideró acudir a los trabajos de la comisión permanente, pero decidió no hacerlo para que el golpeteo político no entorpeciera los trabajos, aunque en esta ocasión está pensando en reaparecer en el recinto parlamentario. Luis, los detalles más adelante.
3: Y Javier Corral, que por cierto aclaramos, se dice que está pensando el senador acudir, o sea, en una de esas no acude, en una de esas sí acude. Ya me lo imagino cómo está pensando, ¿no? Así se acuerda la imagen del pensador, esta escultura tan bella. Él seguramente así en la... Bueno, o sea, no es como el pensador, ¿no? Pero él así en la ceiba, así pensando. Mientras lee a Constantino Cavafis, buscando su Ítaca. Porque ayer subió su poema. Es leído e instruido el senador, eso sí. Tiene buenos gustos literarios, en eso sí no le puedo yo reprochar ni tantito. Pero leyendo a Constantino Cavafis. ¡Ay! ¡Ay! ¡Qué culto, senador! Lo bueno es que va a tener mucho tiempo para leer la que ande allí en Brooklyn. Oiga, bueno, pues Maru Campos recibe otro citatorio. La Fiscalía de la Ciudad de México niega una acusación en su contra. Cuéntanos, Fernando Reyes, muy buen día.
2: Muy buenos días, Luis. Sí, para comentarte que la gobernadora de Chihuahua, Maru Campos, fue citada para este miércoles 27 de abril a las instalaciones de la Fiscalía General de la República con sede en Ciudad Juárez, esto en punto de las 10 de la mañana, en donde se espera que comparezca en calidad de testigo por los hechos ocurridos entre el 17 y el 19 de abril en la comunidad de El Pinal, municipio de Morelos. El citatorio le fue entregado a la propia mandataria estatal el pasado sábado 23 de mayo en el Palacio de Gobierno por parte de dos funcionarios de la Fiscalía General de la República, pero tendremos los detalles más adelante.
3: Y ahorita platicamos también porque la vuelven a citar, pero en la Fiscalía Capitalina por el asunto de Javier Corral. Está medio complejo ese tema, ahorita lo platicamos a detalle. Javier Corral iba a ser detenido por la autoridad de Chihuahua, algo que es muy debatible jurídicamente porque él no se encontraba en Chihuahua, sino que se encontraba en la Ciudad de México, echándose unos whiskoles. Por cierto, qué padre, ¿no? El gin gin es bastante, bastante divertido, tiene unos coctelazos, buen gusto para ir a echar por ahí una platicada. En fin, bueno, y no es comercial para el gin gin, pero sí, la verdad es que es muy bonito lugar. Ahora, estaba ahí en el restaurante este, Javier Corral, llegó la autoridad de Chihuahua, lo quisieron detener, pero no lo pudieron detener porque en ese momento llegó la Fiscalía Capitalina y casi se agarran a balazos entre fiscalías para defender a Javier Corral. ¿Por qué querían detener a Javier Corral? Porque Javier Corral tiene una investigación abierta en Chihuahua por el desvío de cerca de 100 millones de pesos. ¿Acusación que puede ser política? Seguramente sí. Digo, pues están agarrados del chongo Maru Campos y Javier Corral. Sin embargo, Javier Corral, como lo quisieron detener y no pudieron, denuncia a Maru Campos por secuestro. Y entonces querían citar a comparecer a Maru Campos como imputada por secuestro. Pero pues ayer se hizo un súper escándalo y tuvo que salir la Fiscalía, perdón, de Justicia Capitalina y dijo, oye, no, pues Maru Campos no está imputada. De hecho, ya se determinó el no ejercicio de acción penal. Entonces luego Javier Corral responde y dice, o sea, sí, ya se determinó el no ejercicio de acción penal, pero yo impugné y por eso la están citando. Total que dice Corral que no quieren que Insunza vaya porque distraerían los asuntos de discusión del Senado. Dígame si este show de verdulería no es una distracción. Lo platicamos más adelante porque está muy interesante lo que sucedió entre lo que pueden o no hacer contra Maru Campos. Pero ayer en la Cámara de Diputados, aprovechando el periodo extraordinario, pues están solicitándole el juicio político. O sea, desaforarla, al menos a nivel federal. A nivel estatal va a estar difícil porque la mayoría sí es del PAN-PRI, aunque está muy cerca Morena y 4T. Pero a nivel federal sí la podrían desaforar y la podrían desaforar rapidísimo. Vamos a ver si lo hacen o no. Cuéntanos, Angélica Melín, buen día.
1: Hola Luis, en periodo extraordinario Morena y aliados en la Cámara de Diputados comenzaron a sacar por la vía del fast track, primero en comisiones y luego en el Pleno, la aprobación de las reformas constitucionales y electorales promovidas por la presidenta y por Morena. Los temas a discusión son la reforma de la reforma judicial para aplazar la elección de juzgadores de 2027 a 2028 y aprovechar para juntarla con la revocación de mandato. Se aprobará una comisión de vigilancia para garantizar la integridad en las candidaturas y una polémica nueva causal de nulidad de elecciones por intervención extranjera, así como las leyes secundarias de respaldo. En ese marco, se dio a conocer que la Cámara de Diputados recibió la solicitud de juicio político contra la gobernadora de Chihuahua, Maru Campos, promovida por diputados locales en esa entidad. El maratón parlamentario arrancó con la aprobación en lo general por mayoría calificada de 341 votos a favor del aplazamiento de las elecciones judiciales. En unos momentos más detalles.
3: Bueno, pues así las cosas. En otros temas, le cuento a usted también que ayer habló Carlos Slim. Da una conferencia anual, a veces da más, pero por lo regular es una conferencia de prensa al año. Habló de muchas cosas. Enhorabuena porque va a seguir invirtiendo. Digo, pues aquí están la mayor parte de empresas sólidas, América Móvil, etcétera. Entonces, pues viene una buena inversión que es de mantenimiento, que es la que se tiene que dar. Le está apostando a México. Pues es Slim, por supuesto que le apuesta a México. Y esa es muy buena noticia. Pero también dijo, hay muchos riesgos y Pemex es el principal. Adelante, René Cruz.
4: Luis, buenos días. El empresario Carlos Slim afirmó que México está recuperando las condiciones para registrar un crecimiento intenso. En este contexto, calificó de irracional la determinación de Moody's de bajar la calificación de la deuda soberana del país. Para el dueño de Grupo Carso, el principal problema de México es la baja producción de Pemex. Más adelante, los detalles de la información.
3: Curioso que se lance Slim a una crítica de este tamaño hacia Moody's, que ha bajado la calificación soberana, después de ir a la Suprema Corte de Justicia de la Nación y platicar con el presidente de la Corte, don Hugo Aguilar. Estuvieron ahí como 2 horas, tanto Slim como también Elías Ayub. Entonces, muy curioso que de pronto venga esta declaración, que sí, tiene muchísimo de económico, pero también tiene muchísimo de político. Platicamos del tema más adelante. Y le cuento en temas internacionales rápidamente. Afirma Irán que 25 buques han transitado ya por Hormuz en las últimas 24 horas y no han bombardeado ninguno. Tensión brutal en Hormuz es parte de todo el problema global en muchas materias, así que lo platicamos también en un momento aquí en MBS Noticias. 6:34, me voy a una pausa. Regresamos. Estas son las primeras planas internacionales.
22: Titulares del mundo. Times, Estados Unidos.
23: Irán amenaza con ataques después de que Estados Unidos atacara objetivos cercanos del Estrecho de Hormuz.
22: Washington Post, Estados Unidos.
23: Las treguas se rompen en 2 frentes.
22: El País, España.
23: La investigación del caso Plus Ultra. La Sociedad Estatal de Participaciones Industriales anticipaba a las empresas que iban a recibir el rescate.
22: Le Monde, Francia.
23: Irán, la estrategia cambiante de Donald Trump.
22: The Guardian, Reino Unido.
23: Rusia ataca implacablemente la infraestructura del Reino Unido, advierte el jefe de inteligencia.
22: Der Spiegel, Alemania.
23: Si formaras parte del Bundestag, ¿cómo tomarías las decisiones?
22: Corriere della Sera, Italia.
23: Meloni, un golpe para Europa.
22: Funcho de São Paulo, Brasil.
23: La opinión sobre la enmienda constitucional propuesta para poner fin al ahorro laboral 6x1 podría eliminar el límite de horas de trabajo para hasta 434 mil empleados.
22: El Clarín, Argentina.
23: Bolivia, el presidente acusa a Evo de buscar derrocar al gobierno.
22: Al Jazeera, Medio Oriente.
23: Irán promete ser un cementerio para los agresores, pero dice que una nueva guerra con Estados Unidos es improbable.
22: En un momento regresamos. 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
24: 6 de la mañana con 36, aquí a través del Lobo. Temperatura 17 grados centígrados.
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24: Son ya las 6 de la mañana con 38, aquí en el Lobo 106.1. Temperatura 17 grados centígrados.
22: 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Primeras planas. El Universal.
26: Desfilan políticos ante la FGR por caso Rocha Moya. Encabezado por el gobernador con licencia Rubén Rocha, inició ayer el desfile de políticos de Sinaloa, acusados por Estados Unidos de colaborar con el narco y que fueron citados por la FGR. Comparecieron el mandatario estatal, el senador Enrique Insunza, el exjefe de la Policía de Investigación, Marco Antonio Almanza, el vicefiscal Damaso Castro Saavedra, en la delegación de la FGR en Culiacán, y el alcalde con licencia de Culiacán, Juan de Dios Gámez.
22: Milenio.
26: Notifican a Maru que no hay delito, pero en caso Corral. La Fiscalía Capitalina informa por correo a la gobernadora sobre la inconformidad del senador, aunque aclara que no está imputada. Aún así, la panista responde que es una persecución política pura.
22: Reforma.
26: Da Clara Millones a todóloga favorita. Le adjudican de manera directa casi la mitad de contratos. Pasa de Iztapalapa a gobierno de Ciudad de México y obtiene negocios por más de 250 millones de pesos.
22: Excelsior.
26: Avanza en Congreso el rediseño electoral. Freno a narcocandidatos y a mano extranjera. Entre los dictámenes debatidos ayer, la mayoría oficialista en San Lázaro aprobó en lo general la reforma que pospone la elección judicial para 2028.
22: Animal político.
26: Diputados aprueban en lo general reforma para aplazar elección judicial a 2028.
22: La jornada.
26: Racional, la calificación de Moody's a México. Slim. La evaluación debe tomar en cuenta a qué se destina la deuda, considera el empresario.
22: El financiero.
26: Empresas de Slim invertirán 5 mil millones de dólares. Sector energético. Afirma el empresario que este rubro es parte de su apuesta.
22: El economista.
26: En 12 meses se crearon 551.651 empleos. Domina el sector informal. Rubro es parte de su apuesta.
22: El economista.
26: En 12 meses se crearon 551.651 empleos. Domina el sector informal. En el primer trimestre había 59.

0: Llegaron o están a punto de hacerlo.
1: La prensa.
0: Era profe. Fallece maestro de Oaxaca dentro del campamento improvisado de la CENTE en el Zócalo. Lo atendieron en las casas de campaña, pero sin éxito.
1: La crónica.
0: Credencialización del Servicio Universal de Salud avanza con éxito. La presidenta Claudia Sheinbaum detalló que para personas adultas mayores y con discapacidad será hasta el 14 de noviembre.

Estos que vivimos son tiempos muy oscuros. Son tiempos muy difíciles. Son tiempos de determinaciones. Por ahí lo llegaban a decir, ¿no? ¡Fuera máscaras! ¡Fuera máscaras! Y creo que la vida, a final de cuentas, es tiempo de determinaciones. Por ahí dicen que la revolución, pues no la hacen los tibios. Y que tampoco nadie lo sigue, ¿no? Por eso hoy quisimos recordar al gran ensayista norteamericano Nassim Nicholas Taleb. ¿Y qué decía este tipo? Algo que a mí me ha marcado mucho y se lo comparto con todo el amor y el cariño. Si tú ves fraude y no dices fraude, el fraude se convierte en tu cómplice. Si tú ves que algo está mal, si tú ves qué está pasando, si tú sabes que está mal, pues hay de muchas sopas. Puedes callar, puedes hacerte guaje. Puedes hablar, puedes decirlo. Aunque eso por lo regular llega a tener consecuencias. Si ves fraude y no dices fraude, entonces el fraude es tu cómplice, decía el gran ensayista Nassim Nicholas Taleb. 6:44, me llamo Luis Cárdenas y te lo digo siempre con mucho cariño. Quiérete mucho, quiere mucho, vive. Que de eso se trata esto. Disfrútalo. A veces la vida no es tan en serio. A veces simplemente hay que dejarlo pasar. Porque todo pasa. Y esto también pasará. 6:44.

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1: Con motivo de la Copa Mundial de la FIFA 2026, el gobierno de la Ciudad de México planea romper el récord Guinness oficial de la marea humana más grande del mundo. La cita es este 6 de junio con un horario de registro que empieza a partir de las 8 de la mañana y con ensayos de 9 a 10 de la mañana en un intervalo de cada 15 minutos. El horario para romper el récord de la ola más grande del mundo es de 10 a 10:30 de la mañana en el Ángel de la Independencia o Caballito de Sebastián. El registro en línea estará disponible hasta el 5 de junio. El director general del IMSS, Zoe Robledo, y la gobernadora de Morelos, Margarita González Arabia, reinauguraron las unidades de cuidados intensivos neonatales y adultos del Hospital General Regional con Medicina Familiar número 1 de Cuernavaca, en los que se realizaron trabajos de rehabilitación para ampliar su capacidad de atención. El instituto señaló que se trata del hospital más emblemático de la institución en el estado, que ahora cuenta con más de 400 camas sensibles y no sensibles. Además, contó con una intervención de 91 millones de pesos para realizar remodelaciones correspondientes. La Secretaría de Infraestructura, Comunicaciones y Transportes concluyó 2 meses antes de lo previsto el paso superior ferroviario Arco Sur Epitacia Zamora Teodoro en Colima, en beneficio de más de 157 mil habitantes. La obra cuenta con una longitud de 862 metros. La dependencia de

detalló que en la obra vial se invirtieron 630 millones de pesos, cuenta con 2 cuerpos y 6 carriles, 3 por sentido, y se estima un tránsito diario promedio anual de cerca de 30.000 vehículos, donde los usuarios se ahorrarán hasta 15 minutos en sus traslados. Para MBS Noticias, Paola Hinojosa Mira.

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9: Son ya las 6:50 de la mañana, aquí a través de Lobo 106.1. Temperatura 17 grados centígrados.
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0: trascendió en la prensa. Reforma, Templo Mayor.
1: Muy interesante se puso la reunión de la Comisión de Puntos Constitucionales en la Cámara de Diputados, donde la legisladora y exministra de la Corte, Olga Sánchez Cordero, le puso el cascabel al gato. A la hora de discutir y aprobar la iniciativa de la ley de nulidad a modo, la diputada federal por Morena dijo que la propuesta dejaba huecos sobre las causales para la anulación de elecciones. Esos vacíos, dijo Sánchez Cordero, se pueden rellenar con cualquier cantidad de supuestos normativos. O lo que es lo mismo, se trata de una ley ambigua que permite las decisiones a modo, por lo que se abstuvo de votar el dictamen. ¡Auch! Además, la ministra no quedó sola en su crítica a la iniciativa, pues el vicecoordinador de la fracción morenista en la Cámara Baja, Alfonso Ramírez Cuellar, también se abstuvo en la votación, con lo que ambos rompieron la unanimidad de la bancada guinda. Al menos, dejaron constancia de que legislar no se trata nada más de acatar incondicionalmente las iniciativas que les lleguen con apoyo de Palacio Nacional.
0: Bajo reserva del Universal.
2: Ayer en la Cámara de Diputados, legisladores locales de Morena presentaron la solicitud de juicio político en contra de la gobernadora de Chihuahua, Maru Campos, por la intervención de agentes de la CIA en un operativo estatal para desmantelar un narcolaboratorio. Esa, nos dicen, fue la respuesta de Morena a la solicitud de juicio político contra Rubén Rocha Moya, gobernador con licencia de Sinaloa, presentada por el PAN. Sin embargo, nos hacen ver que se trata de fuegos de artificio, ya que lo más probable es que ambas terminen congeladas. En primer lugar, no existe, es decir, no se ha instalado, la subcomisión de examen previo que debería analizarlas para enviarlas a la comisión jurisdiccional. En segundo lugar, los diputados tendrían que analizar 57 casos que duermen el sueño de los justos en la Cámara, muchas solicitudes y pocos juicios políticos. Así el duelo de desafuerazos de salvo.
0: Confidencial, El Financiero.
1: Fuerte fue ayer la observación de Ricardo Monreal a la presidenta del INE, Guadalupe Tadei, al afirmar que está equivocada o no ha leído bien la iniciativa de Sheinbaum para crear una comisión que verifique la honestidad de los candidatos. A la preocupación de la consejera presidenta de que nosotros no tenemos la metodología, los mecanismos ni las directrices de seguridad, investigación ni de inteligencia, el diputado le explicó que lo único que deberán hacer será solicitar información a la UIF, a la FGR y a la Comisión Nacional Bancaria y de Valores de cada uno de los candidatos y dárselo a los partidos para que ellos decidan. Fácil, ¿no?
2: Que no vayan a creer que fue por el ánimo futbolero, pero dicen que la palabra clave durante las 7 horas que duró la reunión de gobernación que encabeza Rosa Isela Rodríguez con la CENTE fue mundial, sobre todo porque es el arma de los manifestantes para sacar un beneficio del certamen. Aunque ambas partes esgrimieron el concepto educación en público, hay fuertes apuestas de que los maestros se retirarán unos días antes del inicio de la Copa de la FIFA sin solucionar las demandas de siempre y la pregunta será, como cada año, ¿de a cómo no?
0: Razones de la razón.
1: Con la novedad de que en Morena, Tabasco, ya se están empezando a cuadrar, nos comentan a lo que ha anunciado Andrés Manuel López Beltrán. Y es que resulta que, enterado de su salida como secretario de organización de Morena a nivel nacional y de su interés de competir por una diputación en un distrito tabasqueño, fue Chucho Selván, dirigente estatal del Guinda, el que apareció para decir que Andy, quien recién se declaró chilango, es un activo importante del partido en el país y en Tabasco, al tiempo que ha reafirmado que la militancia en la entidad es López Obradorista. Ha dicho además que el hijo del expresidente tiene todos sus derechos estatutarios e incluso que está a tiempo para hacer el ajuste en su cambio de domicilio. Y como para dar el mensaje de que la nominación se dará conforme a lo establecido en los estatutos, refirió que el interés de este no le quita el derecho a nadie más de competir. Sí, solo que a ver quién será la o el valiente que se anime a disputar el espacio al hijo del fundador del partido. Pues oye...
0: Pepe Grillo, de Crónica.
2: Leonardo Lomelí, rector de la UNAM, estará un par de días en Europa para brindar la conferencia Albert Hirschman de la UNESCO, misma que busca impulsar la investigación académica rigurosa y práctica en terrenos sociales y económicos apremiantes. Pasará por Roma para firmar un convenio de intercambio con aquel país. Una gira medida en horas, pero que deja ver el prestigio que tiene la Universidad Nacional en Europa.
0: Rayuela, de La Jornada.
1: ¿Y de cuándo acá se sorprenden con lo irracional de las calificadoras?
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4: 6:56 aquí a través de Lobo 106.1. Temperatura 18 grados centígrados.
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24: Ya son las 7 de la mañana en punto. Las 7 aquí en el Lobo 106.1. Temperatura 18 grados centígrados.
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26: Televisión extranjera. Que Televisión Azteca tenga una línea editorial es una intervención extranjera o una intervención externa. Que una red de bots empiece a hablar bien o mal de un candidato o no, que el New York Times o el Washington Post o el LA Times lleguen a publicar un artículo brutal, demoledor contra un candidato que está ligado al crimen organizado. Eso puede ser intervención extranjera, al menos como lo leen muchos expertos el día de hoy. Y entre los expertos citaré a una, que es Olga Sánchez Cordero. Olga Sánchez Cordero el día de ayer lo dijo clarito. Y mire que ella es experta porque fue ministra de la Corte, porque sabe cómo se puede interpretar esto por los jueces. Escuche usted lo que dijo Sánchez Cordero.
27: Yo estimo que estamos frente a una norma abierta y esa norma abierta no establece con precisión su contenido y alcance. Y como juzgadora puedo decirles que se puede rellenar con cualquier cantidad de supuestos normativos. Yo voy a votar en abstención porque atenta contra el principio de certeza.
26: Hoy probablemente vaya a pasar una ley Monreal en la Cámara de Diputados. Tienen mayorías, pero no tienen mayorías en la Cámara de Senadores, o al menos no tan fácil. Hemos ya escuchado algunas declaraciones, como por ejemplo la de Luis Armando Melgar del Partido Verde Ecologista, pues que dice, estoy reflexionando mi voto porque pues hay mucho que está en juego. Y lo tengo justamente en la línea, Luis Armando, senador, gracias por tomarme la llamada. ¿Cómo estás?
28: Luis, muchas gracias. Muy bien, escuchándote esta reflexión y nada más, ahora sí que para el saque y empezar diciéndole buenos días a todo tu auditorio. Y efectivamente este no es un tema menor, es un tema que como país, este sentido patriotero, malentendido, soberanista, que han estado o que de veras han estado promoviendo de manera irracional el poder ejecutivo, ahora sí que la presidencia de la República, me parece simple y sencillamente patético. Pero lo que quiero decirte es, primero, no estoy de acuerdo con la diputada Sánchez Cordero. Debió haber votado en contra. Claro. Porque una abstención no es una definición. El que se abstiene, pues prácticamente está dando, para efectos prácticos, ni un sí ni un no. O sea, sea, aquí es sí o es no. Y lo que te puedo decir es que esto destruye por completo la certeza electoral. O sea, no hay manera que en la comisión ayer no se le hayan hecho los cambios que los que conocemos de esto sabemos que llegado al pleno, pensar que se le van a hacer reservas, que se van a votar en contra, presente quien la presente, que me parece muy aventurado. Para eso está la comisión. ¿Por qué no le hiciste los cambios en la comisión?
26: Cambios que son ultra necesarios y que si no se hacen, termina por, como decía Sánchez Cordero, por tener una interpretación abierta. Es decir, podría en el futuro cercano, en 2027, anularse cualquier elección, pues bajo pretexto de cualquier cosa, porque la intervención extranjera, ¿qué es eso?
28: Pues mira, a ver, esto está. Leemos con cuidado la iniciativa, la ley Monreal. De arriba para abajo, de un lado para el otro. Y a lo que concluyes es que es una ambigüedad total. Es una perversidad sin límites, Luis. Lo cual me parece hasta una burla pensar que se les puede dar un cheque en blanco a cambio de qué. ¿Sabes lo que significa esto en este momento? El mensaje de la censura previa, el mensaje que le mandamos a nuestros socios comerciales en este momento y al mundo entero, de decir, oye, aquí nosotros en México vamos a tener como partido en el poder un arma para descalificar y posteriormente, en consecuencia, anular la elección que nosotros querramos, la que sea. Y por supuesto no va a ser de Morena, ¿verdad? Inclusive puede ser del Verde, como se los digo a mis compañeros, puede ser del PT, puede ser de cualquiera, simple y sencillamente quién va a tener el sartén por el mango. O sea, este es un arma de poder discrecional. Y no podemos nosotros lidiar con esto. Estabas poniendo ejemplos. ¿Qué es injerencia? ¿Injerencia va a ser un tuit? No, pues señores, les tengo una muy mala noticia. Eso va a suceder. Vivimos en un mundo digital. Vivimos en un mundo interconectado. O sea, ¿realmente nos vamos a aislar? ¿Realmente vamos a construir una herramienta tan perversa como esta? Eso es lo que me parece patético. No hay nada determinado. O sea, simple y sencillamente es darles el poder a modo para perpetuarse en el poder.
26: Monreal no es ningún improvisado, es un tipo que tiene una cultura vasta, que además lleva publicados varios libros en torno a temas jurídicos. Es un maestro querido, controvertido, si quieres, en la Universidad Nacional Autónoma de México, en la UNAM, en la Facultad de Derecho. Entonces, bueno, me parece hoy un tanto ingenuo pensar que esto fue sin querer queriendo, ¿no? Vamos, no es ningún improvisado, no es ningún novato el doctor Monreal como para estar proponiendo esto al pleno.
28: El doctor Monreal me merece, te digo, es un agente, como bien dices tú, ilustrado, es un profesional de la política, es un profesional del derecho, pero pues hay circunstancias en las que se actúa por indicación, por consigna, y bueno, pues hay gente que sí, con enorme disciplina lo hace, ¿no? Entonces eso pues yo no lo pongo, yo no critico eso, yo nomás me voy de manera objetiva sobre esta, vamos a llamarle ley Monreal, porque así se le ha sí, denominado, claro, porque es quien la propone, no a petición del Ejecutivo, ¿no? y quién sabe quién más, pero al final del camino yo creo que lo que a nosotros nos toca pues es ver por lo que a México le conviene y no andar inventando cosas, creando herramientas, leyes. En claro, este caso es una reforma constitucional, o sea, que es muy lamentable por la ambigüedad y por todo lo que representa, Luis. Entonces, no, simple y sencillamente yo te decía, ¿por qué no antes de andar inventando esto? Realmente nos metemos a los problemas que el país tiene, al crimen organizado. ¿Por qué no se está hablando de legislar? ¿Cómo vas a sancionar el crimen, la intromisión del crimen organizado? Sí, que ha llegado a niveles,
26: claro,
28: sí, con los narcopolíticos en el poder. Pues ahí tienes el ejemplo del alcalde de Tequila hace meses. O sea, no te estoy diciendo nada que no sea público.
26: Te sanciona más esta ley, perdón que te interrumpa, Luis Armando Melgar, pero te sanciona más esta ley por un tuit o por un artículo extranjero que puede terminar por nulificar una elección que por intervenirla por el narco, como lo que sucedió en Tamaulipas o en Sinaloa, por citar los ejemplos del 2021. Pero hablando justamente de eso, déjame preguntarte, la aritmética legislativa es férrea, está complicada, está cerrada, está muy, muy, muy cerrada en el Senado de la República. Necesitan a todos. Entiendo que tú estás valorando votar en contra, pero pues el senador Insunza, acusado de narcotráfico, que anda escribiendo y leyendo a Cavafis en la sombra de una ceiba, pues tendría que ir, al menos para que estén parejos. ¿Sabes algo de eso? ¿Irá Insunza? O sea, porque la 4T necesita en el Senado todos los votos si quiere pasar la ley Monreal.
28: Mire, yo empezaría por primero decirte que ahorita está en diputados, y en diputados yo espero que haya razón, que haya la suficiente conciencia, y que compañeros del Verde hagan una reflexión al respecto. Pero si no fuera el caso, y esta pasa por la mayoritocracia, que no nos va a sorprender por primera vez, y llega al Senado, pues yo esperaría que en el Senado yo no fuera el único, independientemente de que el señor, la pandilla de Rocha Moya, dígase este senador Insunza, se presente o no se presente. Lo que me queda claro es que ayer fue a una declaración a modo, ¿no? Igual que Rocha Moya, y es cuando dices, oye, a ver, ¿para dónde está cargado esto? O sea, ¿de qué se trata? Citas a una gobernadora en funciones y a los aludidos, a los que tienen elementos en contra, ¿sí? Cuando el país está sufriendo y se está desangrando de un tema de narcoviolencia y de narcopolíticos, Morena se expone, pues nada más confirman lo que ya sabemos. Pero el punto aquí es, no hablamos de la narcoviolencia, no hablamos de la narcointromisión en los... Pero sí vamos a meternos a regular la injerencia extranjera. Bueno, pues te tengo que decir, Luis, que en un acto de honestidad y un acto de reflexión personal, viendo lo que sucedió ayer en la Cámara en comisiones, pues mi voto va a ser en contra. Yo no hay manera que vote en el Senado a favor de esta iniciativa de injerencia extranjera. No se puede hacer. Ya que los votos no den, bueno, pues ese será otro tema. Pero mi voto en lo personal no va a ser a favor.
26: Es Luis Armando.
28: No veo. Y no veo que la vayan a cambiar, ¿no? Y no veo que la vayan a echar para atrás. Así que, pues lo lamento, pero en este caso estoy muy convencido. Y como te lo estoy diciendo, son argumentos de fondo.
26: Ya.
28: Y creo que no hay manera de hacerle esto al país.
26: Es Luis Armando Melgar, senador del Partido Verde Ecologista. Gracias, Luis Armando, por estos minutos. Y lo confirmamos. Aquí lo está escuchando en MBS Noticias. Al menos el voto de Luis Armando Melgar va en contra. Gracias, Luis Armando.
28: A tus órdenes, Luis. Muy buen día.
26: Gracias. Muy buen día. Gracias. Y, por cierto, en la Cámara de Diputados hay también abstenciones. Si usted me acaba de sintonizar, estamos platicando sobre esta ley Monreal, la ley de nulidad de elecciones por intervención extranjera, sea lo que sea que eso signifique. Hoy hay mucha información sobre el tema. Yo he subido algunos videos también tratando de explicarlo de una manera un tanto pues más frívola, si usted quiere. Pero creo que es importante que le entremos a esto porque sí es un golpazazo a la democracia. Y el hecho de que la ley pase como está hoy por hoy podría terminar por nulificar, por mandar a la basura prácticamente cualquier elección, por prácticamente cualquier cosa. Y eso lo sabe Ricardo Monreal, a quien, por cierto, hemos insistido hasta el cansancio en que pueda platicar y hablar en este espacio. Ojalá que pronto lo logremos. Y Ricardo lo sabe. El espacio y los micrófonos están totalmente abiertos. Si usted me acaba de sintonizar, creo que es importante que escuche esto, porque ya hay voces críticas dentro de la misma 4T que están advirtiendo esto es peligroso. Y una de ellas es la de la misma Olga Sánchez Cordero, que fue ministra de la Corte y que ayer en comisiones dijo esto.
27: Que estamos frente a una norma abierta. Y esa norma abierta no establece con precisión su contenido y alcance. Y como juzgadora puedo decirles que se puede rellenar con cualquier cantidad de supuestos normativos. Yo voy a votar en abstención porque atenta contra el principio de certeza. Gracias.
26: En la Cámara de Senadores necesitan 87 votos. Y esos 87 votos, pues ya no los van teniendo. De menos aquí ya nos dijo Luis Armando Melgar del Verde. Yo voy a votar en contra. Ok. Tiene que ir el narcosenador Insunza para votar. Y va a estar horrible la imagen que se le manda a Estados Unidos, pero que nos manda a los mexicanos. Que sea un narcosenador el que tenga que votar a favor y aún así parece que no les van a alcanzar los votos de una ley que va a anular elecciones por un tuit, pero que va a proteger elecciones que ganen narcotraficantes. Se está poniendo fuerte. Hoy es un día importante para la democracia, para la República, y por supuesto que vamos a estar atentos de lo que pasa en el Congreso. Ahora sí, 7:13, me llamo Luis Cárdenas. Bienvenida, bienvenido. Esta es la primera emisión de MBS. Vámonos con todo. Lo que también se va a poner muy interesante en este 27 de mayo es lo que sucederá en Juárez. La gobernadora de Chihuahua, María Eugenia Campos, está citada para hoy en las instalaciones de la Fiscalía de la República, FGR, en Ciudad Juárez. Estará ya a las 10 de la mañana. Comparecerá en calidad de testigo, aunque en una de esas ahí le cambian y dicen, ¿qué crees? Ahora eres imputada. Puede pasar. Es uno de los temas que están en la mesa. Estaremos muy pendientes. Sobre Maru Campos, por cierto, el día de ayer dice que le dieron otro citatorio, pero para que venga el 29 de mayo, o sea, en dos días, a la Ciudad de México, pero no a la FGR, sino a la Fiscalía Capitalina. Y todo por el asunto de Javier Corral. ¿Cuál asunto de Javier Corral? Usted recordará que hace pues ya algún tiempo, hace un par de años ya prácticamente, Javier Corral pues estaba en el Gin Gin, en un bar muy conocido en la Ciudad de México, y llegó la autoridad de Chihuahua para detenerlo por su presunta responsabilidad en un desvío de casi 100 millones de pesos cuando él fue gobernador de Chihuahua. Ya para ese entonces Corral era de la 4T y llegó la Fiscalía Capitalina y lo cuidó, lo respaldó. La cosa se puso muy tensa. Gracias a Dios no se agarraron a balazos, pero a nada estuvieron de que la Fiscalía de Chihuahua y la Fiscalía Capitalina pues tuvieran un encontronazo. Al final la Fiscalía Capitalina respalda a Javier Corral, lo protege, lo cuida, lo arrebuja, y luego Corral, no contento con ello, pone una denuncia en contra de Maru Campos por secuestro. La denuncia no prospera en primera instancia, pero Corral insiste y en segunda instancia él dice, Maru Campos me quiso secuestrar. Por eso están citando a comparecer a Maru Campos para la Fiscalía de la Ciudad de México, que ayer tuvo que emitir un comunicado diciendo que no era cierto, que ya no había ejercicio de acción penal, y es cierto, no hay ejercicio de acción penal en primera instancia. Luego Corral como que lo ratifica y dice, no, cómo no, yo la estoy denunciando de nueva cuenta, estoy impugnando mi denuncia, pues para que al final de cuentas se quieren meter a la cárcel ambos, Maru Campos a Corral y Corral a Maru Campos. Lo platicamos en un momento. Angélica Belín, me enlazo contigo. La cosa en la Cámara de Diputados a todo lo que da, la grilla al 1000%, y es que quieren también juicio político contra Maru Campos, quitarle el fuero, pues, y poderla meter a la cárcel. Angélica, buen día.
0: ¿Qué tal, Luis? En periodo extraordinario, Morena y aliados en la Cámara de Diputados comenzaron a sacar por la vía del fast track la aprobación de las reformas constitucionales y electorales promovidas por la presidenta y por Morena. Los temas a discusión son la reforma de la reforma judicial para aplazar la elección de juzgadores de 2027 a 2028 y aprovechar para juntarla con la revocación de mandato. Se aprobará una comisión de vigilancia para garantizar la integridad en las candidaturas y una polémica nueva causal de nulidad de elecciones por intervención extranjera, así como las leyes secundarias de respaldo. En ese marco, se dio a conocer que la Cámara de Diputados recibió la solicitud de juicio político contra la gobernadora de Chihuahua, Maru Campos, promovida por diputados en esa entidad. El maratón parlamentario arrancó con la aprobación en lo general por mayoría calificada de 341 votos a favor del aplazamiento de las elecciones judiciales. Habla la morenista Mariana Benítez.
1: La propuesta establece que la jornada electoral judicial prevista originalmente para 2027, se celebre el domingo 4 de junio de 2028, tanto a nivel federal como local. Este aplazamiento permitirá a las autoridades electorales y judiciales contar con más tiempo para perfeccionar mecanismos técnicos, metodologías de evaluación, organización territorial y diseño de boletas.
0: La oposición expresó su rechazo con pancartas en la tribuna, un acordeón de juguete y la imagen de un patito con toga y mazo, como los que utilizan los ministros de la Corte, advirtieron lo que le va a pasar al Poder Judicial. Es el coordinador Rubén Moreira.
2: En esto va a resumir la justicia en este país. En un acordeón.
9: Tóquenle mi acordeón.
2: En un acordeón.
9: Cántenle mi tono.
2: Pero yo les pido que pongan un poquito de atención. Estas iniciativas
3: Ahorita toco y tú bailas.
0: Hasta la morenista Olga Sánchez Cordero alertó sobre los riesgos de la propuesta de su coordinador, Ricardo Monreal, sobre la nulidad de elecciones.
27: Yo estimo que estamos frente a una norma abierta, y esa norma abierta no establece con precisión su contenido y alcance. Y como juzgadora puedo decirles que se puede rellenar con cualquier cantidad de supuestos normativos. Yo voy a votar en abstención porque atenta contra el principio de certeza.
0: La discusión estuvo marcada por las acusaciones de narco a morenistas como el gobernador con licencia de Sinaloa, Rubén Rocha, y contra la gobernadora Maru Campos. La tensa calma se rompió cuando el priista Carlos Gutiérrez arremetió contra el morenista Leonel Godoy y se resistió a bajarse de la tribuna.
3: Los puntos llevan a Macuspana, llevan a Rocha Moya, llevan a Andy López, llevan a Dan Augusto y llevan al asesino de Leonel Godoy que está en esta Cámara de Diputados. Y mientras el país se incendia, aquí quieren discutir por enésima vez cómo repartirse el control del poder judicial.
0: Las aguas en San Lázaro se calmaron cuando el diputado Gutiérrez Mancilla, que fue rodeado por morenistas dispuestos a quitarlo del lugar, se decidió a regresar a su curul. Es el reporte.
26: Gracias, muchas gracias. Es Angélica Melín, qué gran crónica. Y lo que viene el día de hoy se va a poner fortísimo. Y de ahí espérese, porque en el Senado, al menos aquí lo escuchó en MBS Noticias, Luis Armando Melgar ya lo dijo clarito: no va a votar la reforma Monreal. Y al parecer no será el único. Lo platicamos más adelante. Pero bueno, pues ayer hubo un desfile de comparecencias, sabían que era de chocolate. Entonces, bueno, pues todo mundo muy contento. De Rubén Rocha Moya, pues nunca lo vimos. O al menos no, yo no lo vi entrar a la fiscalía y buscamos videos por todos lados. Y teníamos ahí pues todo el equipo para ver que entraba, salía. No, yo nunca lo vi. A los otros sí, pero a Rocha Moya no. No quiero pensar que le hayan dado trato preferencial, ¿verdad? Más. Bueno, después del cafecito, Rubén Rocha Moya pues subió un tuit diciendo que él fue a comparecer, que respondió las preguntas, que tiene la determinación de ir a cualquier llamado. Y pues está tranquilo, hombre, pues si son comparecencias de chocolate. Ni que fuera la comparecencia allá en Brooklyn, ¿verdad? De Nueva York, allá la cosa es distinta. También estuvo el senador, narcosenador Enrique Insunza. Y bueno, pues también él dijo que fue abogado de sí mismo. Dicen los gringos, nada más los estúpidos son los que son abogados de sí mismos. Bueno, lo dicen más elegante. Quien es abogado de sí mismo tiene a un estúpido como cliente. Entonces, bueno, pues ahí está Enrique Insunza también. Todos muy tranquilos. Hubo por ahí algunas declaraciones. Por ejemplo, la del vicefiscal. Es que esto es maravilloso. El vicefiscal Dámaso Castro, que está acusado de narco, dijo esto.
4: ¿Tenía vínculos con el Chapito, vicefiscal, con el señor de Estados Unidos?
5: No tenemos nada que ver.
4: Se declaró inocente. ¿Volverá el cargo, vicefiscal?
5: No. Pero la integración de la carpeta, nada más. Para guardar el tema de la reserva de la integración y no intervenir. No, yo nada más entiendo mi citación.
26: Bueno. Ya platicamos más adelante de las comparecencias que se dieron en Sinaloa. En otros temas, la CENTE da un ultimátum de 24 horas al gobierno. Dice que habrá un paro indefinido. Es la voz de la secretaria de la sección 22, Jenny Araceli Pérez.
9: Básicamente encontramos respuestas un poco favorables. Por lo tanto, el planteamiento que hicimos hoy en esta mesa es a que el día de mañana tengan las respuestas por escrito. Hoy no nos comprometimos a firmar ninguna minuta porque es responsabilidad del Estado, tanto del gobierno estatal como del gobierno federal, dar las respuestas puntuales. A las demandas que ya conocen, me parece que fue una reunión exhaustiva en plantear los mismos temas, pero también aquí entonces recae la responsabilidad de parte del gobierno estatal y federal.
26: Y bueno, pues en la conferencia anual, ayer el magnate Carlos Slim Helú, el magnate, pues sí, fue el hombre más rico de México al final de cuentas, este año alcanzó su fortuna cifra récord, 125 mil millones de dólares. Y bueno, pues dijo buenas noticias, uno va a seguir invirtiendo en el país. Pero hay una declaración que sí, dada la declaración que viene de Slim, pues es económicamente poderosa, pero políticamente también muy poderosa. Y es que criticó la decisión de Moody's de haber bajado la nota soberana de México. Dice que es irracional. Escuche usted.
6: Entonces, la verdad, eso es que decir que está muy endeudada y que entonces como está endeudada le baja el nivel y el grado. Pues ahí son dos o tres gentes las que deciden y lo que deberían de ver es en qué está invirtiendo. Pero si logramos empezar a invertir y a crecer como es de esperarse, pues es irracional esa calificación, es mi opinión. O sea, no me preocupa a mí nada, aunque tiene efectos y entonces dicen que se frena la inversión y que ya no tiene acceso a financiamiento externo y barbaridades.
1: 7:23, ya lo platicaremos en un momento con Pedro Tello, que representan las declaraciones de Carlos Slim. Criticó fuerte a Pemex también, el hecho de que no hay productividad. En el México roto de todos los días, sigue habiendo gran tensión en Colima, sigue, la situación muy complicada. Ayer en este país, en el México roto, asesinaron a 37 personas. Y también una positiva dentro del tema de la guerra contra el narco. Ayer fue detenido uno de los operadores más importantes del cártel de Sinaloa. Lo agarraron en Nogales, allá en Sonora. Estados Unidos pide su extradición, pero dada la situación que hoy estamos viviendo, pues no sé si se lo vayan a dar o no. Lo platicamos más tarde con Oscar Valderas. Y en temas internacionales, me voy rápidamente. Un nuevo ataque de Estados Unidos es improbable, pero dice la Guardia Revolucionaria y la iraní, le espera a Estados Unidos un cementerio. Que están más vivos que nunca, que no han logrado conquistar absolutamente nada. Habrá que verlo con todas las aristas. Pero sí, la Guardia Revolucionaria de Irán afirmó que una guerra renovada con Estados Unidos es improbable, pero que la venganza llegará en algún momento. La posibilidad es baja porque según Irán, Estados Unidos, bueno, no según Irán, según lo que queda de la Guardia Revolucionaria, que no tiene ni siquiera un liderazgo realmente muy claro. Son como guerras de guerrillas aisladas. Es un desastre el país, eso que ni qué. Y es en consecuencia de todo este ataque que ha tenido Estados Unidos. Entonces, bueno, pues le responde Irán que Estados Unidos está muy débil y que, en algún momento vendrá esta vendetta. Las 7:25.
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1: Siete de la mañana con 20 minutos. Hoy cumple 69 años la artista británica Siouxsie Sioux, se pronuncia, perdóneme usted, Siouxsie Sioux, ahí está más fácil. Líder de Siouxsie Sioux and the Banshees, Siouxsie Sioux. Está medio, 69 años cumple hoy. Vámonos a una pausa, regresamos con más, esto es MBS.

Son las 7 de la mañana con 26, 726 a través del Lobo 106.1. Temperatura 19 grados centígrados.

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18: El reloj marca las 7:30, 7:30 a través del Lobo 106.1. Temperatura 19 grados centígrados.
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20: Ayer Carlos Slim da una conferencia, es su tradicional conferencia anual. Habla con los medios, le preguntan de muchas cosas. Me llama un poco la atención que antier hablábamos de un Carlos Slim que había ido con Arturo Elías Ayub a la Suprema Corte de Justicia de la Nación. Estuvo ahí 2 horas platicando con Hugo Aguilar. Entonces, el timing es, por decir lo menos, interesante. Cosas que dijo Slim, pues criticó la baja en el soberano que nos da Moody's. Dice que eso es irracional. Le acabo de poner el audio antes de la pausa. Pero también, por ejemplo, esto me parece muy, muy interesante. Comentó que la deuda del 60% por PIB 2026 pues no es tan alta. Escuche.
21: Yo creo que ha habido mucho tecnócrata que trae 10 de calificación de las universidades de Estados Unidos y viene a aquí a las áreas más importantes financieras, ¿no? Entonces, por eso crecimos al 0.4%, 0.3. Con esos excesos, cuando, por ejemplo, había 466 mil millones de dólares de ingresos, ¿dónde están? ¿Qué hacían con ellos? Era una gran cantidad de dinero para invertir. Entonces, yo creo que la inversión se quedó muy corta.
20: Por cierto, también dijo que el grave problema de este país es Pemex, la baja producción de Pemex.
21: Tenemos algunos problemas, uno de ellos quizás el más importante es la gran baja de la producción petrolera y la situación de Pemex. El punto débil de Pemex y del país, las deudas de Pemex y todo eso, la falta de pago de Pemex, es porque trae baja producción y una gran estructura y costos y gastos. El fracking no, porque ya estamos saturados.
20: 7:31, vámonos con Pedro Tello.
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20: Habló el hombre más rico de México, querido Pedro Tello. ¿qué lees en todo esto que señaló? Lo mismo habló de la baja de Moody's, que de la bronca de Pemex, inclusive del tema de López Obrador y bueno, cuando pues él quería entrarle al tema de la televisión de paga en algún momento, que fue uno de los, pues, de los grandes sueños y las apuestas que tenía Grupo Carso, tener la propia televisora en televisión abierta aquí en el país. En fin, habló de muchas cosas, como lo hace cada año Carlos Slim. Pero ¿qué lees, querido Pedro? Muy buenos días.
0: ¿Qué tal, Luis? Buenos días, qué gusto saludarte a ti y también a quienes nos escuchan. Pues sí, como suele suceder cada año, el señor Carlos Slim, el hombre más rico de nuestro país, convocó a los medios de comunicación para ofrecer sus puntos de vista acerca de lo que ocurre en este momento en México y cuáles son las perspectivas de la nación mexicana. 6 temas abordó, no voy a abordar los 6 temas, pero vale la pena señalar que habló, uno, de Pemex y lo calificó como el principal problema de México. 2, habló del incumplimiento de la promesa del pasado gobierno de autorizarle la televisión de paga. 3, habló de la irracional, como él la calificó, calificación de Moody's a la deuda soberana de México. Habló también del nuevo aeropuerto internacional de México que terminó por cancelarse en Texcoco. Hizo lo mismo a propósito del Mundial, señalando que son pocos juegos para México y muy caros para los posibles asistentes. Y señaló también que la política de inversiones que ha seguido la presidenta Claudia Sheinbaum al estimular e invitar a los inversionistas del sector privado apunta en la dirección correcta. De todos estos temas, los 2 más relevantes que en mi opinión vale la pena comentar son lo referido a Pemex y 2, lo que tiene que ver con las calificadoras. En Pemex señaló 3 cosas que me parecen muy importantes. 1, Pemex debe ocuparse de producir petróleo porque ahí está su principal negocio. 2, Pemex debe también inducir o impulsar la inversión privada y acompañarla también para incrementar la producción de gas natural del que somos muy dependientes del aprovisionamiento proveniente de Estados Unidos. Y 3, debe darse un proceso de apertura a la inversión privada para por esa vía elevar la producción de petróleo a los 1,800,000 barriles diarios que le permita a la empresa Pemex estar en condiciones de recuperar condiciones de eficiencia financiera y eficiencia operativa. Es evidente que desde la perspectiva del ingeniero Carlos Slim, el tema de Petróleos Mexicanos está hoy en el centro de la discusión de los desafíos económicos que debe atender el gobierno de México y, por consecuencia, la propia actividad productiva de nuestro país. Y en lo que atañe a Moody's, Luis, me parece que ahí hay una cuestión que realmente es muy interesante destacar. Él señaló que es irracional la forma bajo la cual Moody's recortó la calificación a la deuda soberana de nuestro país y señaló que en lugar de preocuparnos de que la deuda alcance un 60% del Producto Interno Bruto, calificado por muchos como un auténtico problema para una economía como la mexicana, lo que tendríamos que preocuparnos es de saber qué se está haciendo con esa deuda. Y es ahí donde precisamente está el asunto más relevante del debate en torno a esta declaración del ingeniero Carlos Slim. Vamos a ver, el gobierno de México, particularmente en el año 2025 y en este 2026, ha contratado deuda no para invertir en infraestructura productiva, no para mejorar las condiciones de infraestructura en materia de salud, en materia de educación, de comunicaciones y de transportes. Lo ha hecho para contratar deuda más barata que le cuesta a él y por esa vía cancelar parte de la deuda que tiene Petróleos Mexicanos, porque si Pemex saliera a los mercados financieros a solicitar deuda, le resultaría más caro que la deuda que ha obtenido el gobierno de México. Así que cuando parte de la deuda de un país se incrementa para apoyar las finanzas que tiene en evidentemente estado muy débil una empresa como Petróleos Mexicanos, lo que tendríamos que preguntarnos es si esa es una buena decisión, tomando en cuenta toda la cantidad de rezagos que traemos acumulados en comunicaciones, en transportes, en lo que tiene que ver con salud y con educación. Y lo que hacen las calificadoras, Luis Auditorio, para dejarlo perfectamente claro, es simple y sencillamente evaluar cuáles son las condiciones que tiene un país y o una empresa para solicitar crédito en los mercados internacionales y si efectivamente al hacerlo reúne las condiciones financieras para poder pagar en tiempo y forma la deuda que está solicitando. Cuando las calificadoras advierten que el gobierno y o la empresa que están analizando tiene una posición financiera endeble o que se está debilitando, lo que hacen es reducir la calificación que se asigna a esas solicitudes eventuales de deuda, porque se trata de un señalamiento importante para los inversionistas internacionales que, por ejemplo, aquellos que tienen bajo su control la responsabilidad de invertir fondos de pensiones de personas en diversos países del mundo, tienen la obligación de invertir ese dinero única y exclusivamente en empresas o en deuda gubernamental que cuente con el grado de calificación otorgado por estas firmas reconocidas internacionalmente. Así que calificar de irracional lo que ha hecho Moody's o lo que recientemente hizo Standard & Poor's a propósito de la deuda soberana de nuestro país y en el caso de Pemex y también de la Comisión Federal de Electricidad, me parece que es un tema bastante polémico, porque detrás de esa asignación o de esa calificación están las decisiones que tomarán fondos de inversión que administran fondos de pensiones. Imagine usted por un momento que si estando a punto de alcanzar su edad para el retiro y teniendo sus recursos en una Afore, esa Afore decide invertir en deuda de un país cualquiera que se le ocurra a usted, que ha sido recientemente degradada su grado de calificación o la calificación de la deuda que emite el gobierno de ese país, y entonces usted se encuentra frente a la situación en la que si eventualmente ese gobierno enfrenta algún problema y no puede pagar en tiempo y forma esa deuda, resulta que el dinero que usted le van a dar por concepto de su pensión va a tener una caída significativa por la caída simple y sencillamente de la evaluación de ese país. De modo pues que lo que hacen las calificadoras es crear un semáforo de alto en rojo, cuidado en amarillo y verde para quienes tienen capacidad de pagos, para por esa vía servir como una guía para los inversionistas o los que administran fondos de inversión a escala internacional. De modo pues que podrá no gustarnos lo que ha hecho Moody's, lo que ha hecho Standard & Poor's y lo que ha hecho Fitch, pero en el fondo son empresas que tienen una obligación y a partir de lo que ellas deciden, se toman decisiones de inversión importantes que afectan directa e indirectamente la vida y la calidad de bienestar de millones de personas en todo el mundo. De modo pues que el ingeniero Slim ha salido a los medios de comunicación a dar sus puntos de vista en materia económica, algunos interesantes, otros muy polémicos, como el de las calificadoras, pero ahí está el hombre más rico de nuestro país al frente de los medios de comunicación.
20: Sí, Luis. Es Carlos Slim, Pedro. No es menor, evidentemente, la voz de una persona así en el mundo, ¿no? Es un tipo que es el más rico de México, pero está entre los más ricos del mundo, tiene empresas por todos lados, lo conoce el planeta, etcétera. Sin embargo, la voz de Slim versus la voz de la misma calificadora, pues es interesante en el contraste. Y aquí te lo quiero preguntar abiertamente. O sea, la declaración de pronto me parece quizá también con una carga política importante. O sea, de alguna u otra manera es un apoyo hacia la presidenta, hacia el gobierno. La misma presidenta ha dicho sobre las calificadoras, vamos a demostrarles que se están equivocando. ¿Lo ves así o a lo mejor es que estamos muy politizados en esta visión?
0: Pues mira, te diré yo lo siguiente. A México lograr el grado de calificación en la deuda soberana o en la deuda del gobierno federal que emiten los mercados internacionales, le tomó más de 20 años lograrla. Y hablo de la calificación de las tres empresas, 20 años. Y en los últimos 7 años, Luis, prácticamente la calificación de las tres agencias se ha ido degradando para el caso de México paulatina y consistentemente. Hoy en dos de ellas estamos a un escalón prácticamente de perder el grado de calificación y en la tercera pues estamos cerca, pero hemos ido acercándonos paulatinamente a esa frontera. Y lo que ocurre es que cuando un país pierde, digamos, esta suerte de certidumbre, esta aprobación esta seguridad acerca de sus capacidades para poder pagar en tiempo y forma lo que solicitan los mercados internacionales, pues lo que le pasa a ese país es que cuando solicita un dólar va a tener que pagar una tasa de interés más elevada. Y una tasa de interés más elevada significa desviar más recursos para el pago de intereses que podrían invertirse en las actividades económicas o en programas sociales que son importantes, como el de educación y el de salud, Luis. Así que sí, es un respaldo a la opinión del gobierno de la presidenta Claudia Sheinbaum, pero también es una opinión que tendría que tomar en cuenta la otra parte de la historia. ¿Para qué? Sí, es un respaldo a la opinión del gobierno de la presidenta Claudia Sheinbaum, pero también es una opinión que tendría que tomar en cuenta la otra parte de la historia. ¿Para qué sirven esas calificaciones?

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3: Les dije que regresaría y ahora lo hago. 25 de agosto, FENAPO, show gratis para todos mis catigatos mexicanos. Vamos, estoy muy emocionada. 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
4: Bueno, lo que acaba de escuchar es Katy Perry. Katy Perry, que es una artista internacional famosísima. Todo mundo la quiere. Aquí hay muchos fans. No se enoje nadie si les dice los catigatos. O sea, por Cat, que Katy Perry, Cat. En fin. Bueno, pues, ¿qué cree? Va a estar en San Luis Potosí. Va a dar un concierto gratuito. Se ve que hay elecciones el siguiente año, ¿verdad? Se ve que hay elecciones el siguiente año. Bueno, pues ahí va a estar en la Feria Nacional Potosina. Es Katy Perry, ¿no? No es menor. Y se presenta gratis en San Luis Potosí para el próximo 25 de agosto. 7:44, no me tardo. Regreso con la politiquería.

0: 7 de la mañana ya con 44 minutos aquí en el Lobo 106.1. Temperatura 19 grados centígrados.
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5: 7:48 aquí en el Lobo 106.1. Temperatura 19 grados centígrados.
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7: Vergonzoso caso del bar Gin Gin.
8: Sí, el mismo, ese, Javier Corral.
9: Documentos dice, recibí 26 de mayo a las 9:51, es esta solicitud de escrito inicial de juicio político, se presentó y bueno, pues en términos procedimentales tienen 3 días para ratificar.
10: La Acción Nacional en este momento está pues victimizándose por lo que se ha solicitado a la gobernadora de Chihuahua, pero nosotros decimos que son delincuentes defendiendo a delincuentes.
11: Muchas versiones mentirosas e interesadas sobre cómo se dio el encuentro, ¿no? Hay quien ha dicho que un convoy de no sé cuántas camionetas fuertemente armados, el único que estaba a recibirme era Insunza. Llegó solo manejando en su camioneta. De hecho, él me comentó que él había querido venir a la comisión permanente.
12: 7:49. Vámonos con politiquería, que hay mucho que platicar el día de hoy. De entrada, déjeme compartirle una encuesta que ha publicado Encol. Y está muy interesante. A ver, es la encuesta de popularidad y de aprobación de la presidenta de la República, de Claudia Sheinbaum. Y bueno, pues ahí no hay tantas sorpresas. Estamos viendo que, de acuerdo a Encol, 68% la aprueba y 27% la desaprueba. 68% aprueba a Sheinbaum, 27% la desaprueba. Pero a ver, espéreme, algo que me llama la atención, que además es una encuesta muy completa que puede ver en Encol, es lo siguiente. La aprobación de personajes políticos, en el cual se pregunta de todo, ¿no? Preguntan por Maru Campos, y por ejemplo, a Maru Campos la desaprueba o tiene una mala percepción el 50%, una buena el 33%. La pregunta de Adán Augusto López. Y agárrate. Adán Augusto López tiene solamente el 20% de buena percepción o buena opinión y 63% de negativa, teniendo un saldo de opinión de menos 43%. Y luego vete con Andy López Beltrán. Andy López Beltrán tiene 36 en positivo, 47 en negativo, con saldo de opinión de menos 11. Me pareció bastante revelador, particularmente lo de Adán Augusto López. 63% de la gente tiene mala opinión, de acuerdo a esta encuesta que se ha publicado en Encol. Y hay muchísima información, hay varios personajes, se habla de todos, de algunos que se han manejado como presidenciables, de algunos que están ahí en la palestra, de verdad, muy completa, disponible en el sitio web de Encol, se acaba de publicar hace unos momentos. 7:51. Ayer en Sinaloa hubo un desfile de comparecencias. Se fueron a tomar un cafecito con la fiscalía, Rubén Rocha Moya, en fin, varias personas. Estuvo ahí también Insunza, Damas, todo el desfile ahí, el exalcalde, todos los que están buscados allá en los Estados Unidos, salvo los que ya se fueron a entregar, ¿verdad? Dos que ya fueron a cantar. Pues desfilaron en la fiscalía. Y al mismo tiempo vino otro tema, que es el de Maru Campos. Le quiero preguntar al mejor abogado penalista en este país, que es el doctor Gabriel Regino, pues que nos explique más o menos qué pasó en cada uno de los casos. Gabriel, te mando un gran abrazo. Gracias por tomarme la comunicación. Si te parece, empecemos primero pues con los que están muy quitados de la pena, leyendo a Cavafis en una ceiba, no sé si con ropa o sin ella, pero bueno, ahí están muy, muy quitados de la pena, tranquilos todos los acusados de Sinaloa que fueron a ¿Qué? ¿Comparecer? ¿Entrevistarse? ¿Echarse un cafecito? ¿Qué fueron a hacer a la fiscalía, querido Gabriel? Muy buenos días.
13: ¿Qué tal, Luis? Muy buenos días para ti y para todo el auditorio. Y efectivamente, como lo ha reportado, pues ayer hicieron ese desfile estas personas que se encuentran señaladas en el indictment de la Corte Federal de Brooklyn, al sur de Nueva York. Y es interesante porque la FGR, pues hasta este momento no ha dicho que está investigando. No ha asumido una postura de decir si se va a investigar a las autoridades estadounidenses por haberse atrevido a generar un indictment, o si van a investigar el estado anímico de los involucrados, o si van a investigar los hechos materia de la acusación, porque son temas totalmente distintos. Me voy a explicar rápidamente. De la República, lo que tendría que investigar es el contenido de las acusaciones del indictment. Entonces tendría que investigar si es verídico o no que en las elecciones de Sinaloa hubo acuerdo con un grupo criminal para poder llevar al poder a Rubén Rocha Moya, y que derivado de ello existió un pacto para permitirle a ese grupo criminal actuar con impunidad y de esa manera llevar el veneno de la droga a los Estados Unidos. Si la Fiscalía General de la República va a investigar eso, lo primero que tendría que haber hecho era haber solicitado una asistencia jurídica internacional para interrogar, entrevistar en los Estados Unidos al testigo de cargo principal del Departamento de Justicia, que es Ovidio Guzmán. Pero parece que eso no lo ha hecho. En esa asistencia jurídica tendría la Fiscalía General de la República que haber entrevistado a todos los agentes federales estadounidenses que llevaron a cabo la investigación. Parece que no lo ha hecho. Número tres, si la Fiscalía General de la República investigara el contenido de la acusación ya mencionada, quien tendría que estar a cargo de esa investigación sería la Fiscalía Especializada en Investigación de Delincuencia Organizada, la FENDO, y no una delegación estatal de la FGR en Sinaloa. Parece más bien que estamos ante una maniobra de contención política legal del caso, en donde primero se manda a llamar a los investigados como testigos, quizá para preguntarles cómo se sienten, cómo han estado y cuáles son sus proyectos políticos a futuro. Porque eso que está haciendo la Fiscalía en la delegación de Culiacán no va a conducir absolutamente a nada.
14: Además, entiendo que pues van que como testigos, porque se manejó mucho esto de que era una entrevista, Gabriel, no entiendo. O sea, van a platicar literalmente, ¿son testigos de qué? Y bien lo señalas, pues ni siquiera hay un delito que se esté buscando por parte de México, al parecer.
13: Exacto, porque si ellos van como testigos, pues les van a preguntar sobre, a lo mejor, pues su currículum vita.
14: Ajá.
13: Qué han hecho, cómo ven las cosas, okay, etcétera.
14: Hace calor, cómo está el
13: Exacto,
14: clima.
13: Exacto, porque no hay un delito que diga la fiscalía, estoy investigando este delito, estoy investigando delincuencia organizada, estoy investigando narcotráfico, estoy investigando algún hecho delictivo. No, lo ha dicho. ¿Qué está investigando en el caso de Rocha Moya? ¿Está investigando la legalidad del indictment? ¿Está investigando a los Estados Unidos? No lo sabemos. Y en el caso de Maru Campos,
14: a ver,
13: ahí sí hay un hecho que la ley señala como delito, que ya se le imputaron públicamente, traición a la patria.
14: Dime algo, Gabriel, ¿este delito ya está imputado, traición a la patria?
13: Esa es la investigación, ese es el delito que guía toda la investigación.
14: Ok.
13: Porque tiene que tener, para que el auditorio nos ayude y comprenda,
14: ajá,
13: el determinar el delito se convierte en el barómetro o en la brújula de la investigación.
14: Ok.
13: En la que nos dice hacia dónde vamos a ir. Entonces, si lo que se está diciendo es que hubo autorización para que agentes de la CIA entraran a territorio mexicano, es factible que se pueda dar alguna de las fracciones del tipo penal de traición a la patria. Correcto. Pero si esto fuera así, ocurre algo muy semejante con el caso de Rocha Moya, pero que tiene que ver con las competencias orgánicas de la Fiscalía General de la República. Me explico. Si es traición a la patria y están investigando a una gobernadora en funciones, el asunto le compete investigarlo a la Fiscalía de Asuntos Relevantes de la FGR, no a la delegación estatal en Chihuahua.
14: Okay.
13: Y al haberla citado a ella como testigo, también nos permite inferir que ahí se trata de una maniobra no de contención, sino de presión inicial para posteriormente ir elevando el nivel de ataque de la maquinaria ministerial en su contra conforme la situación política lo amerite.
14: Me hizo recordar todo esto. Sé que hay diferencias fundamentales, pero el caso Rosario Robles, por ejemplo, cuando en alguna ocasión la citan, va, entiendo también como testigo, ella no tenía fuero ni nada por el estilo, y ahí justamente en la audiencia le cambian, ¿y qué cree? Oiga, ya no es testigo, ya es imputada, y al bote, y ahí se quedó un rato. Entiendo que no pueden hacer algo así, o al menos no se ve en el corto plazo por el mismo tema del fuero. Pero ¿podrá ser una estrategia de la fiscalía? ¿Va por ahí? ¿Tú cómo lo ves, Gabriel?
13: Sí, lo que están buscando es hacer un escarnio de la figura de la gobernadora.
14: Okay.
13: Porque la propia fiscalía sabe que las y los gobernadores de las entidades federativas de nuestro país no están obligadas ni obligados a acudir a declarar como testigos. No es porque ellos no quieran, sino porque la ley así lo dice. Y en el caso de la Ley Procesal Penal Mexicana, el artículo 90 es puntual sobre ello. Entonces, si sé como fiscal que no puedo citarla, ¿por qué la estoy citando? Pues la estoy citando para hacer un vodevil, para hacer un teatro de decir, vamos a presionar y que venga y comparezca. El que nada debe, nada teme. Si no viene, malo. Y si viene, pues ahorita le metemos un calambre.
14: Sí, claro.
13: Entonces, son maniobras muy comunes en las que incurre la fiscalía, porque si ya se le ha imputado política y mediáticamente a la gobernadora de Chihuahua tener conocimiento del operativo allá en el narcolaboratorio, pues entonces lo más lógico es que fuese citada como imputada y no como testigo. Porque además ella puede comparecer, como dice que lo va a hacer, y se puede legalmente negar a contestar cualquier pregunta que le haga.
14: Ahora, hay otro punto aquí que llamó la atención ayer. Se revive el caso Corral, este asunto que vimos hace algún tiempo en donde...
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19: ¿Qué tal? Muy buen día. Muchas gracias por estar con nosotros por la mañana. El día de hoy les saludamos, 27 de mayo. Dicen que no hay plazo que no se cumpla, ¿no? Hoy es la comparecencia de la gobernadora en Juárez, ante esta petición de pues su calidad de testigo, dicen, en el caso del narcolaboratorio en Morelos. Ahorita le tenemos la información de esto, el juicio político que se presentó ayer y lo que cierra diciendo Gabriel Regino y Luis Cárdenas sobre el caso Corral, que se revive y no. Ahorita lo tenemos aquí, es justamente lo que dijo ayer la gobernadora y lo que realmente pasa de acuerdo a lo que dice la Fiscalía de la Ciudad de México, ¿no?, que es la que lleva esta instancia. Ahorita tenemos los temas, pero aquí se me hace que es una guerra psicológica que están haciendo en contra de la mandataria, reviviendo momentos que ya jurídicamente estaban pues terminados y ahora le dan la vuelta para poderlos revivir de alguna manera y que ella reciba un documento y que tenga que ir y que tenga que hacer trámites en este momento que es tan complejo para el estado de Chihuahua en general. Oiga, bueno, es 27 de mayo 2026 el año y estamos listos para saludar a través del canal Senta de Conmocable, en el Lobo 106.1 en la radio, en Lobo TV, en el Facebook. Tenemos dos páginas, la de Lobo 106.1 y la de Lobo TV Chihuahua, las dos listas para que usted nos haga el favor de ahí estar contactándonos y platicando con nosotros de todo lo que usted quiera, de verdad, todo lo que usted quiera, para eso estamos, y checando todo lo que viene a ser pues la información y lo que ya sabe, tenemos ahí en el programa para usted. Así es que en Facebook, en el Lobo 106.1, en Facebook, en Lobo TV Chihuahua, y ahí sus comentarios, espero todas sus reacciones, así como en el 614-106-1074, que es el WhatsApp de Lobo 106.1, en las dos, de verdad, listos para estar con toda la información y todas las noticias para usted. En Alexa, en la aplicación de Android y Apple, Lobo Stream, y en donde usted quiera. Gracias por vernos y escucharnos. Muchas, muchas gracias. Vamos con las notas más relevantes de hoy, que le digo es 27 de mayo. Ahí le va. Presentan diputados de Morena juicio político contra la gobernadora. Firman 11 diputados. La gobernadora ayer habla de una denuncia que recibe, de un citatorio que recibe ahora por el caso de Javier Corral. Dirigente del PAN anuncia manifestaciones a favor de la gobernadora Maru Campos. Lanzan programa de entrega de la beca Rita Cetina en el estado. Sigue preocupando la falta de gasolina en Chihuahua. Algunas estaciones de servicio todavía no tuvieron ayer gasolina magna. Y en el programa la dirigente de Morena, Brigitte Granados, dijo que hoy sí venía. A ver, aquí en el programa. Todo esto y más por la mañana.
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19: Ayer en la tarde, aunque desde la madrugada fue cuando se recibió el documento, la gobernadora lanzó un mensaje en el cual habla sobre una situación especial que vivió y que es revivir, porque así fue, un caso que parecía ya estaba cerrado, porque además desde febrero se había dicho que estaba cerrado el caso de el Yin Yin, en donde, si usted recuerda, el senador Javier Corral estaba cenando, tomando una copa, con otra persona, llegan agentes de Chihuahua, intentan detenerlo y lo salva, literalmente, el que en ese momento fungía como encargado de despacho en la Fiscalía de la Ciudad de México y que actualmente es el fiscal de casos especiales, que precisamente es el que está llevando el caso del narcolaboratorio, ahorita en este momento. Bueno, la gobernadora en ese momento dice, yo no me doblego, voy a las citas que quieran, en donde quieran, y aún con mi fuero me están citando. Esta es parte de lo que dijo la gobernadora, porque ahorita le tengo lo que tuvo que aclarar la Fiscalía General de la Justicia de la Ciudad de México de este documento. Aquí está lo que dijo la gobernadora Maru Campos sobre este documento que le llegó.
18: Quiero platicarles algo que hoy está ocurriendo, porque es lamentablemente increíble, y debe platicarse sin rodeos. En las últimas semanas se ha levantado contra mí todo el aparato del Poder Federal. Me acusan de delitos sin una sola prueba por haber desmantelado un narcolaboratorio. Ya formalizaron la solicitud de juicio político para destituirme. Me citan inconstitucionalmente a comparecer ante el Ministerio Público Federal. Y ahora intentan reabrir un caso que ya estaba cerrado. Hace unas horas, durante la madrugada, recibí un citatorio para otra audiencia en la Ciudad de México por una denuncia que presentó Javier Corral en mi contra por supuesto secuestro. Esto cuando se intentó ejecutar una orden de aprehensión por peculado y desvío de recursos en su contra. Y fue cuando intervinieron aquellos altos funcionarios del gobierno de la Ciudad de México para impedirlo. ¿Lo recuerdan? Sí, el muy vergonzoso caso del bar Gin Gin.
19: Ahí está lo que dijo la gobernadora. Ahora, ¿qué aclaró la Fiscalía General de la República? Eso es importante, porque la Fiscalía aclaró que esta, pues, acusación es contraria a lo que realmente se le había enviado a la gobernadora. En realidad, se hizo el documento, el de que se le envía a la gobernadora, como para que ella diga que esté imputada y se le cite una audiencia. Así dice, en su calidad de imputada se le cita una audiencia, el documento que se presenta para invitar a Maru Campos el 29 de mayo, o sea, en 2 días, a la Ciudad de México. Sin embargo, la Fiscalía de Justicia de la Ciudad de México ha desmentido que se haya imputado a Maru Campos, la gobernadora de Chihuahua, a través de un comunicado. La institución sale a aclarar, y cuando aclaras algo es porque, desde ese punto de vista, pero bueno, lo que considero una información falsa, ya que se quejó en un video de haber recibido un citatorio para comparecer por un caso ocurrido en el 2024. La Fiscalía determinó el no ejercicio de la acción penal al concluir que no existen hechos constitutivos de delito para perseguir, señalan las autoridades capitalinas en el comunicado. El nuevo citatorio no tenía nada que ver con la investigación abierta por la Fiscalía General de la República luego que se revelara la participación de 4 agentes de la CIA, dice, para no mezclar temas, aunque le digo, ellos solo los mezclan cuando en este momento le mandan otro citatorio. Pero bueno, la Fiscalía Capitalina asegura que el documento recibido por la gobernadora Maru Campos en su correo electrónico es una notificación de una audiencia y no constituye una imputación de judicialización o determinación de responsabilidad penal. La determinación ministerial emitida a este asunto establece que no existe un delito que perseguir, añade la dependencia, y que solo la citaron para decirle que no hay delito que perseguir. Entonces, pues la citaron para presionarla, para un juego de psicología ahí en este asunto de yo tengo autoridad y tengo más autoridad de la que tú tienes, etcétera, ¿no? Es un juego de poder el que pareciera se esté ejerciendo en este momento. Aunque bueno, aquí está la aclaración de la Fiscalía de la Ciudad de México, donde dice, no hay delito que perseguir en el caso Gin Gin, pero se le cita una audiencia para que usted reciba la explicación de ese detalle, ¿no? Allá en la Ciudad de México. Bueno, así las cosas. Lo que sí pasó también allá en la Ciudad de México fue que diputados locales de Morena presentaron a la Secretaría General de la Cámara de Diputados de Chihuahua una solicitud de juicio político. Solicitud que tenemos ahí, pues, que se presentó. Y lo anterior debido a la supuesta presencia de elementos de la Agencia Central de Inteligencia de Estados Unidos en Chihuahua. Esa es la solicitud que firman 11 de los 12 diputados de Morena. La única que no firma es Roxana Díaz, ella no firma, pero pues habían dicho que ya se iba al Partido Verde, ¿no? Pues quizás por eso, no sé. Esto fue una presentación que se hizo en el Congreso del país, allá en la Cámara de Diputados. Se recibió a las 9:30 a.m. del día de ayer. El pasado 12 de mayo, la dirigente nacional de Morena, Ariadna Montiel, pidió a los legisladores locales morenistas que promovieran el juicio político en contra de la mandataria estatal por la intervención de los agentes extranjeros en la entidad. 4 días después, el 16 de mayo, Morena organizó una marcha contra la gobernadora Maru Campos, acusándola de atentar contra la soberanía nacional al permitir que los agentes de Estados Unidos participaran en el operativo antidrogas. Y ayer se presentó finalmente este trámite para que se abra la Cámara de Diputados en esta solicitud de juicio político contra la mandataria. Así las cosas. Pero bueno, ahora, ayer habló también el secretario general de gobierno sobre el tema y dijo que hay inconsistencias en la solicitud de lo que se va a hacer hoy. ¿Por qué? Porque hoy la gobernadora tiene que acudir a la delegación de la Fiscalía General de la República en Ciudad Juárez, la que se encuentra ahí en la avenida Abraham Lincoln, en Juárez, y presentarse a declarar. Santiago de la Peña dice que hay una serie de inconsistencias en el requerimiento que se le dio a Maru Campos, que ella va a estar lista para enfrentar este requerimiento, y explicó que de acuerdo con lo expresado por el equipo jurídico de la gobernadora, en el documento se detectaron diversas inconsistencias, las cuales ya se han estado, dice, pues tratando de que se pida una explicación. También se invocan artículos relacionados con personas imputadas cuando a ella se le da calidad de testigo. Esto es lo que dice Santiago de la Peña.
20: Mira, un poco la misma idea. Lo que yo he escuchado del equipo legal que acompaña a la gobernadora en este tema es precisamente que, derivado del citatorio, se advirtieron algunas inconsistencias. Los artículos a los que hace referencia tienen que ver con los artículos que se le notifican a una persona que tiene el carácter de imputado. Por otro lado, se le cita a la gobernadora ignorando su condición de fuero constitucional y su inmunidad procesal. De alguna manera, yo me pondría en manos de los abogados, serán ellos quien valoren. Hasta este momento desconozco si se presentó o no una denuncia, pero es algo que efectivamente se está valorando.
19: Bueno, aquí está lo que dice el secretario de gobierno. Por cierto, que ayer también Daniela Álvarez, la dirigente estatal del PAN, anunció que desde la Dirigencia Nacional del PAN se están analizando los últimos detalles en torno a la movilización masiva para defender a la gobernadora. Aunque Álvarez no adelantó detalles sobre la movilización, sí confirmó que la presencia del dirigente nacional Jorge Romero, entre otras figuras, podría darse aquí en la ciudad de Chihuahua. Además, respondió a los pronunciamientos de Mayra Chávez, delegada de los programas del bienestar, que ayer dijo que calificó de doble moral porque dice: no dejaron que existiera la marcha de Morena y ahora sí van a hacer una marcha los del PAN. Esto es lo que dice Daniel Álvarez.
21: Mañana vamos a estarles compartiendo la información. Te digo que ahorita yo he estado en una serie de reuniones en donde estamos tomando ya las últimas definiciones. Solo anticipar que es el fin de semana, sí tendremos algunas expresiones de apoyo para la gobernadora, en donde hará presencia la Dirigencia Nacional del PAN. Ya ha confirmado, pues ayer estuve yo en rueda de prensa y en varias reuniones con el presidente nacional, está confirmada su asistencia y mañana les daremos a conocer las actividades en particular que se llevarán a cabo.
19: Ahí está lo que dice Daniela Álvarez de este tema. Bueno, pues eso en cuanto a la parte de la comparecencia. Será hoy, será allá en Ciudad Juárez. Nosotros vamos a tener pues un reportero directamente en Juárez. En cuanto tengamos esto en nuestras cápsulas de cada hora, vamos a decir lo que pasó. Y por supuesto en los noticieros, y mañana tendremos ya la explicación completa de lo que pasa en este evento, que será a las 10 de la mañana, de acuerdo a lo que han señalado. Si va, si no va, si presenta por escrito, si lo hace ella. A ver cómo se da la situación. Esto pues lo sabremos en un par de horas. Y bueno, ayer, antes de nada, la diputada de Morena, Jael Argüelles, protagonizó un altercado durante la sesión del Congreso del Estado celebrada en Pueblito Mexicano. Mira, ahí está. Eran unos jaloneos y unas imágenes y todos contra todos, porque el movimiento LGBT más estuvo en el recinto legislativo pidiendo que forzosamente se legislara allá en Juárez sobre el tema del matrimonio igualitario. Esto surgió cuando personal de seguridad no los dejó entrar al recinto por decir que no cabían y que además había pues un acto de una ley que todavía no estaba dentro del orden del día. El incidente ocurrió después de que no se incluyera en este orden de la votación el dictamen sobre el matrimonio igualitario, y se dice que se va a incluir el próximo día jueves, este matrimonio igualitario, o sea mañana, que la sesión será aquí en el Congreso de Chihuahua. Sin embargo, desde ayer, grupos de la sociedad civil, en este caso, una serie de personas que están en estos momentos firmando bajo distintos grupos que tienen que ver con algunas asociaciones civiles, han manifestado que están en contra de que se legisle sobre este matrimonio. Más de 30 organizaciones civiles y religiosas anunciaron que ellas están en contra de esto, y que la aprobación del matrimonio igualitario atenta contra la familia, las asociaciones civiles y religiosas. Nos enfrentamos a otro peligro más para nuestras familias y la tiranía de género. El pasado viernes, la Comisión de Igualdad del Poder Legislativo aprobó una iniciativa para reformar el Código Civil en relación a los matrimonios igualitarios y pretenden presentarlo al Pleno para su aprobación próximamente. Yo creo que va a ser mañana. El interés de los legisladores es contrario a velar por el bienestar de la población. Con estas propuestas, de ser aprobadas, abrirían la puerta a la confusión y el deterioro de la célula fundamental, que es la familia. Entonces, eso lo señalan distintos grupos de la sociedad civil que envían un comunicado. Así que, por los dos lados, tendremos ahí presión a los legisladores para este tema. Vamos a mensajes. 614-106-1074, el WhatsApp de Lobo 106.1. Y ahorita checamos más de lo que usted opina. Y, por supuesto, nuestra invitada y el asunto de la gasolina, que también ya está aquí, pues, no sé si a usted le ha pasado, dígame dónde, para ir señalando las gasolineras que no tienen gasolina verde, sobre todo. 8:17, regreso con el regreso después del clima con mucho más para usted. Volvemos.
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0: Buenos días por la mañana. Qué gusto saludarlos en este miércoles mitad de semana, donde les comparto la información de clima. Para este 27 de mayo, la corriente en chorro subtropical, en interacción con una circulación ciclónica a niveles altos de la atmósfera, una vaguada en altura, un sistema frontal fuera de temporada en el extremo noroeste de nuestro país y una divergencia atmosférica estarán favoreciendo a nuestro estado con un ambiente de fresco a templado por la mañana, de poco caluroso a muy caluroso por la tarde, ambiente frío en la zona serrana, con cielo de despejado a parcialmente nublado. Los vientos oscilarán entre los 15 a 25 kilómetros por hora, pero con rachas que pudieran superar los 55 kilómetros por hora. El pronóstico de lluvias es de aisladas para que usted tome sus debidas precauciones. Dicho esto, pasamos a las temperaturas esperadas para este miércoles, que son Chihuahua, una máxima de 34, mínima 18. Juárez, máxima 32, mínima 18. Guerrero, máxima 28, mínima 7. Jiménez, máxima 34, mínima 16. Ojinaga, máxima 36, mínima 20. Madera, una máxima de 26, mínima 5. Huachochi, máxima 23, mínima 3. Cuauhtémoc, máxima 29, mínima 9. Y para Hidalgo del Parral se espera una máxima de 32, mínima 17. Yo soy Adriana Piñón y le deseo un excelente ombligo de semana.
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8: Bueno, sus mensajes es 614-106-1074. WhatsApp de Lobo. Buenos días, dice aquí. Acá otra foto de feliz miércoles, gracias. Muy florido el árbol, esa excepción. Ahí dice, buenos días. Entonces, Mario hizo mal y Rocha tomando cafecito, siendo un narcogobernador. Y luego dice, nada más falta que ahora Rocha vaya a resultar totalmente exonerado de la investigación de la fiscalía porque no hay pruebas, y Maru Campos, sin saber los nombres de las personas con seguridad ni tener un solo documento de en qué trabajaban o por qué estaban en ese lugar, va a resultar ahora traidor a la patria. ¿Acaso estaba haciendo una confabulación para quitar a Sheinbaum o de qué se le acusa con exactitud? Bueno, pues es que más bien rompe la ley de seguridad primero, que es la de que no puedes traer agencias extranjeras a trabajar aquí. Y luego ya la otra, de la traición a la patria, ya se me hace más complejo. Pero bueno, pues ahí habrá seguramente una investigación. Ayer había gasolina magna en muchas estaciones y en una no. No hagan caso donde no la hay. No hagan caos donde no lo hay. La gente que apoya a Morena debe estar involucrada con el narco. Durante el fin de semana tuve más problemas para cargar gasolina. Yo soy un transporte privado y siempre me daba mis vueltas en algunos lugares y encontré dos estaciones de servicio que no tenían gasolina verde. Pero ayer ya prácticamente en todas, solamente en un lugar, dijeron que no. Buen día, ya es momento de que la gobernadora deje de asumir el papel de víctima cada vez que enfrenta señalamientos o críticas, desviando la atención, victimizarse y evitar responder de fondo. La ciudadanía espera respuestas claras, transparencia, argumentos, no discursos de persecución política cada vez que surge una acusación incómoda. ¿Por qué el trato diferenciado para Rochamoya? En 40 minutos entró, salió, hasta se veía riendo el señor ahí a través del vidrio de la camioneta. Además, iba con guardias por todos lados y hasta camionetas de soldados. En este caso, dicen que ella es culpable y todavía ni siquiera hay una investigación que así lo avale. Buenos días, Jonathan. Un abrazo para comentar. Si pudieras apoyar con una situación en la calle 38 entre JJ Calvo y Ponce de León, en la colonia Dale, está cambiando tuberías de agua potable y el día de mañana se cumple ya una semana con las zanjas, y lo más grave es que la recolección de basura en esta calle es lunes y miércoles y viernes y no ha podido recolectar la basura en ese lugar. Aquí lo paso a la Junta Municipal de Agua con gusto para ver si nos pueden hacer el favor de avanzar en eso con gusto. Ya lo pasamos. Dice Jonathan, tú sabes bien que César Duarte y Javier Corral son los más corruptos, pero Maru Campos se brincó todas las trancas con la traición a Chihuahua y a todo México. Lo dice, ¿qué sabes del desabasto de gasolina? Lo que les he dicho aquí, que dos empresas al parecer no tuvieron verde durante el fin de semana y eso causó que la siguiente estación de gasolina pues se llenara mucho de personas. ¿Por qué? Porque la anterior no tenía. O sea, si había dos en una misma avenida, US Fuel, me parece, y ARPE eran las que no tenían, ¿verdad? US Fuel y ARPE. Y entonces esas no tenían. Entonces iba la siguiente usted y pues había fila. Esto pasó por lo menos durante los dos días, sábado y domingo. Dicen que ayer ya se empezó a surtir. Hay que ver. Estaciones cerradas, Toledano y Juan Pablo II y Sierra Magisterial. No hay gasolina de ninguna, dice aquí. Toledano y Juan Pablo II y Sierra Magisterial. Ahí está, pues. Esas no hay. Lo dice, buenos días. Todo mundo, tenemos que apoyar a Maru Campos. Ayer vi a una panista de la Ciudad de México que seguramente ni sabía su nombre, ya con la playera de Yo con Maru. Sí, bueno, era la dirigente del PAN en la Ciudad de México, ¿no? Que se puso la playera azul de Yo con Maru allá en México. Eso sí, pues de que está haciendo, le están dando, por así decir, palestra nacional, pues sí se le está dando ese impulso de palestra nacional. Bueno, vamos con lo de la gasolina, ¿no? Es lo que sigue lo de la gasolina, ahí le va. Resulta que el secretario de Gobierno, Santiago de la Peña, advirtió sobre la gravedad de desabasto del combustible que enfrenta el Estado pese a las millonarias inversiones realizadas por el gobierno federal en refinerías. Dice, hay varias estaciones de servicio en Chihuahua que han dicho que no tienen gasolina verde y eso obviamente afecta a el sistema en general, tanto a las personas como al gobierno en caso de que tuviera que, por ejemplo, un vehículo ir trasladándose de un lugar a otro, llegar a un lugar y no hay de una gasolina. O no hay ninguna, ¿no? Porque hubo dos estaciones que únicamente tenían diésel. Esto es lo que dice Santiago de la Peña del tema.
0: Preocupa que si se le había dicho a este país que con la inversión, la gran inversión que hizo el gobierno federal en la refinería de Dos Bocas y la adquisición de una refinería denominada Deer Park en Texas, no íbamos solo a enfrentar este supuesto de desabasto, sino que además el país iba a tener perfectamente resuelto el tema de la autosuficiencia en materia de combustibles, pero resulta que otra vez alguien mintió, alguien no hizo bien el cálculo, alguien no hizo la tarea, y sería penoso que nos viéramos en esta situación porque se va a colapsar. Somos el estado más grande de la República y el no tener combustibles para desplazarnos en el territorio de 250 mil kilómetros cuadrados, pues sin duda es un problema en sí mismo.
8: Sí, pues somos el estado más grande. Eso implica más logística a la hora de distribuir, obviamente, pero también implica que necesitamos más combustible que otros para desplazarnos de un lado a otro. Además, aquí agregándole a lo del secretario, pues nos dijeron que cuando estuviera trabajando Dos Bocas ya no íbamos a necesitar importar gasolina, ¿no? Y todavía importamos la mitad de la que consumimos. Justamente la mitad de la que consumimos la importamos de Estados Unidos. Pero pues es que la verdad es que no están refinando los barriles que dicen. Son muy poquito lo que se está refinando en Dos Bocas, pero muy, muy poquito. Y yo no sé si realmente se haya gasolina lo que están sacando ahí, pero bueno. Pero es muy poquito la cantidad que está refinando estos monstruos que se consumieron cada uno más de 8 mil millones de dólares. Es impresionante lo que costó esas refinerías y que todavía no estén trabajando, sí preocupa. El presidente del Consejo Coordinador Empresarial, Leopoldo Mares, expresó su preocupación por el desabasto de gasolina registrado en algunas zonas de Chihuahua, aunque confió en que la situación no evolucione hacia una crisis mayor, sino sea solamente coyuntural, o sea que un par de días falte y que ya vaya a haber, ojalá que así sea. El dirigente empresarial señaló que el Estado ya ha enfrentado episodios similares anteriormente y recordó que gran parte de los combustibles que se consumen en Chihuahua provienen de importaciones de Estados Unidos. Debido a la cercanía con la frontera, esto se puede solucionar, pues siempre y cuando se pague la cantidad que cuesta ahorita la gasolina que está tan cara en los Estados Unidos. Por su parte, el diputado del PRI, Alex Domínguez, habló sobre el tema y dijo que espera que esto no sea un castigo de la Federación. Aquí está.
9: Importante que el gobierno federal explique las circunstancias por las cuales se está generando esta falta de abasto de combustible en la ciudad y particularmente en todo el estado de Chihuahua. Exigimos una respuesta pronta, exigimos que el gobierno de la República atienda este tema porque vemos que existe un descontrol, vemos que existe una falta de atención puntual al abastecimiento de combustibles. No quisiera pensar que esta falta de abastecimiento es la molestia que existe el gobierno federal ante Chihuahua. No quisiera pensar que es un acto de venganza del gobierno de la República hacia los chihuahuenses.
8: Bueno, eso es lo que dijo. Vamos a los deportes con Nicolás Flores. Adelante.
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11: ¿Qué tal? Qué gusto saludarles aquí con lo mejor de la información deportiva. Muy buenos días. Vamos a comenzar. El arquero chihuahuense Francisco Javier Márquez dio oro por equipos a México en el Panamericano Sub-21 en Colombia. Además, este jueves, ahí mismo en la sede de Medellín, en Colombia, se disputará la final individual de arco recurvo varonil con la posibilidad de una segunda presea. La información fue proporcionada por el entrenador, el tres veces olímpico chihuahuense Andrés Anchondo. Francisco Javier integra la Selección Nacional de Tiro con Arco Sub-21 junto a Leonardo Pacheco Nava y Osvaldo Ramírez, quien será su rival en la final individual por la medalla de oro. Márquez Sáenz, perteneciente al equipo de La Guaya, el club de Chihuahua de tiro con arco, es entrenado por Andrés Anchondo, en información que destacó ayer en su portal de deportes locales Arnoldo Gaitán. Se viene el fútbol, esté preparado este jueves con los primeros duelos y luego después viernes y sábado con las finales dentro de Chihuahua Capital, esta copa que integra a jugadores, a niños y a niñas y a jovencitos y a jovencitas de la rama femenil y varonil, de bachilleres, de los diferentes de los colegios, de los institutos, para que esté pendiente este jueves. Mañana le daremos a conocer los duelos para mañana, fútbol y básquetbol, tanto de la rama varonil y femenil, esto dentro de la Copa Chihuahua. WKU México confirma su presencia en Berlín. Con la información de WKU México, se confirman las delegaciones estatales que nutrirán al seleccionado nacional, que representará con mucho orgullo y pasión a México en los WKU World Championship 2026, a realizarse en Berlín, Alemania, del 3 al 9 de agosto. Enhorabuena. Mookie Betts conectó dos cuadrangulares e impulsó 5 carreras, mientras que Kike Hernández, Andy Pages y Will Smith también se la volaron. Y los Dodgers de Los Ángeles arrollaron este martes 15-6 a los Rockies de Colorado. Las 15 carreras de los Dodgers igualan su máximo en el número de carreras de la temporada. Conectaron 17 imparables y limitaron a los Rockies a 4 hasta la novena entrada. Fue entonces cuando Colorado anotó 5 carreras y consiguió 8 imparables ante el jugador venezolano de posición Miguel Rojas, quien entró a lanzar. Los deportes, buenos días, gracias, que la pase bien. Hasta la próxima.
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11: Ya estamos de regreso aquí por la mañana, 614-1061, es el WhatsApp de Lobo 106.1. Vamos con más, para usted. Dice, buen día, ¿por qué no aclaras que se está citando a la gobernadora por los agentes de la CIA y no por el desmantelamiento del narcolaboratorio? Saludos. Sí, claro, pues es lo que se está investigando. Lo que pasa es que el caso en general, incluso el caso así como lo llama la Fiscalía Especial de Casos Relevantes, dice el caso del narcolaboratorio en Morelos, así le pone, o sea... Claro que lo que se investiga es el accidente posterior y la presencia de estas cuatro personas. Dicen dos que iban en el convoy que fallecen, lamentablemente, y dos más que pues no sabemos dónde están. Es lo que le digo, esos nombres y personas y cargos exactamente no lo sabemos. Buenos días, yo con Mario, nadie va a complacer a todos los porque es imposible y aunque quisiera no alcanza. La gobernadora para mí es excelente. Buenos días, bendecida. Escuché que la gobernadora Campos se presentará a declarar el día de hoy en la Ciudad de México. ¿Qué está cierto? No, es en Juárez. La declaración es en Juárez. La de México es una audiencia para informar del sobreseimiento de un caso, del Jin Jin, pero ese es el 29, esa audiencia. Buenos días, Jonathan. Todo está claro, es el narcogobierno en contra de los que no están. Ahora nos quieren engañar, empezando con la gobernadora de Chihuahua, uno de los pocos estados que tiene progreso y que nos quieren frenar haciendo narcoestado, ahora que los de Morena están aquí. Lo dice... Buenos días, Jonathan. Ayer vi un vehículo en el estacionamiento de una tienda que está en la cantera y Misiones con leyenda que decía todo México apoya a la gobernadora de Chihuahua. ¿Se vale pluralizar? Si es así, no puedo poner mi carro. Todo México apoya a Andrea Chávez, próxima gobernadora de Chihuahua. Pues es que lo que pasa es lo que yo digo. La relevancia del caso está tomando a tal nivel que ahora ya hay playeras. Le digo, ayer en la conferencia de la Ciudad de México, los panistas de la Ciudad de México salieron con sus playeras azules que decían yo con Maru. Por eso le decía de la relevancia del caso. Una pregunta, ¿la presidenta sí puede censurar a una televisora? Por lo de TV Azteca, pues ya aclaró ayer ella que era por las notas negativas que decía TV Azteca, que no estaba diciendo que no lo vieran como orden, sino como televidente sugerencia, ¿no? Algo así. Pero bueno, pues sí lo dijo. Dijo, no vean TV Azteca. Está la frase, digo, y pues es que no le gustó el programa a ella, ni modo. O sea, así pasa. Luego, los que estamos en medio, que comentamos y que estamos en con una producción, con un... trajinar con muchas notas que dar, a veces igual hacemos comentarios de un lado y otro que no gustan. En el caso de la televisora, pues sí hay una serie de notas que se han hecho estrictamente en contra de la administración federal, eso sí hay que decirlo también. Vamos a nuestra entrevista. El día de hoy está Brigitte Granados de Morena, la líder estatal de Morena, aquí con el programa. Adelante con la entrevista.
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11: Brigitte, buenos días, ¿cómo estás?
12: Buenos días, Jonathan, muy bien, ¿y tú? Muy contenta también de estar aquí contigo.
11: Gracias. Bueno, pues primero que nada, vamos a hablar un poquito de Morena como movimiento, porque es un partido movimiento, y hay muchas figuras relevantes dentro de ahí. Ahorita tiene la mayoría a nivel federal, la mayor cantidad de parte de gobiernos estatales también, ¿Cómo han visto la situación de Chihuahua últimamente? ¿Cómo está Chihuahua desde la perspectiva de Morena?
12: Muy bien. Nosotros somos un partido muy territorial que se mantiene en las calles. Tenemos una estructura que todos los días está tocando casa por casa, puerta por puerta, invitando a formar parte de nuestro proyecto, llevando el periódico Regeneración para poder informar el gran trabajo que está haciendo nuestra presidenta. Este año que pasó fue un año de muchísimo trabajo y la mitad de este. Afiliamos a nivel nacional a más de 12 millones de personas. Aquí en el estado de Chihuahua afiliamos a más de 360 mil personas que ya están registradas ante el Instituto Nacional Electoral. Personas que nos dicen, no solamente voy a votar por Morena, son 360 mil personas que dicen, yo quiero ser parte de este partido, tener obligaciones, derechos, responsabilidades y ayudar a que llegue la cuarta transformación al estado de Chihuahua. Constituimos un comité con al menos 5 personas en cada sección electoral. En las más de 3,200 secciones electorales del estado de Chihuahua, tenemos un comité con al menos 5 personas donde elegimos a un presidente o presidenta, secretario o secretaria. Estamos por terminar nuestros consejos municipales. Vamos a tener un consejo municipal en los 67 municipios del estado de Chihuahua. Así es que han sido un año y medio de muchísimo trabajo. Nosotros seguimos en las calles llevando el periódico Regeneración, informando a la ciudadanía lo que está pasando. Ahora empezamos
11: Aunque ya se presentó por parte de los diputados propiamente el documento, ¿no?
12: Así es, ya se presentó por parte de nuestros diputados locales que han sido muy valientes y han dado un gran debate en el Congreso del Estado, que aprovecho para mandarles un saludo y toda mi solidaridad con la diputada Jael Argüelles, que ayer fue agredida. Así es, estamos ante un gobierno represor que cuando no les conviene algún tema es como actual. Lo vimos con la marcha que tuvimos.
11: Eso te decía, porque me estás hablando de 370,000, como 60,000 o 70,000 aquí en la ciudad de Chihuahua. Entonces yo decía, bueno, ¿cómo les fue a ustedes desde tu punto de vista lo de la marcha?
12: Sumamente bien. A ver, nosotros nunca planteamos que nuestra militancia, que toda nuestra militancia se iba a movilizar. Iba a llegar, sí. Fue una gran marcha. Miles de chihuahuenses asistieron con todos los contratiempos que nos puso gobierno del estado por órdenes de la gobernadora panista María Eugenia Campos. Cerraron carreteras, la carretera de Meoqui, intentaron cerrar también la de Ciudad Juárez a Chihuahua, cancelaron el transporte público, mandaron a agredir a nuestros dirigentes nacionales, a la presidenta Ariadna Montiel, al secretario de organización Andrés Manuel López Beltrán, al aeropuerto. No fue una protesta ciudadana, eran empleados del DIF estatal, traían sus gorras, sus gafetes. Uno de nuestros compañeros, el coordinador estatal de la estructura territorial, Luis Daniel López, aquí en el estado de Chihuahua, fue agredido por mujeres y hombres, lo golpearon, interpondremos las denuncias correspondientes. Entonces, bueno, fue un sinfín de artimañas. Nos abrieron zanjas en la calle por la que íbamos a pasar, mandaron colgar lonas, pendones en contra, amenazaron. Me enteré que zanjas en la calle por la que íbamos a pasar, mandaron colgar lonas, pendones en contra, amenazaron. Me enteré que corrieron algunas personas que trabajan en gobierno.

0: acordado. Entonces,
1: pues ya se había aprobado el viernes, ¿no? Nada más que quedó, creo, programado para mañana.
0: Se iba a subir el dictamen. Ajá. Se había acordado que se subía el dictamen
1: el
0: ayer.
1: Martes.
0: Para que se pudiera votar a pleno. Okay. Así es. No lo hicieron. Esa es la forma en la que operan ellos. Y yo creo que tienen todo el derecho, los colectivos, a exigir que se cumpla un acuerdo que garantiza derechos básicos. Entonces, bueno, esa es la forma en la que actúa Acción Nacional. Pero yo te apuesto lo que quieras a que este sábado, que ellos van a tener su concentración, no va a haber ningún problema, porque nosotros sí respetamos la libre manifestación, la libre expresión, y pues bueno, ya no va a ser necesidad de ellos echarle todo el estado a quien quiere manifestar alguna idea.
1: Ahora, ¿cómo le ha sido con Ariadna Montiel? Porque Ariadna Montiel, pues, casi fue su primera misión en Chihuahua, porque empezó y a los 4 o 5 días viene a Chihuahua y inicia con lo de la marcha, con lo de las firmas y con todo esto. ¿Cómo les ha ido con esta dirigencia?
0: Muy bien, la verdad es que Ariadna es una mujer de mucho territorio, que conoce muy bien sobre la operación territorial, que es la fuerza de nuestro movimiento. Ha sido muy activa en medios de comunicación, posicionando lo que realmente está pasando, porque este tema ya no solamente compete a Chihuahua, compete al país, es de interés nacional, internacional. Han querido confundir los temas aquí en el estado de Chihuahua por parte de la gobernadora. Si sabemos que para algo es bueno, es para victimizarse. Ya lo vimos en el 2021, cuando el tema de la nómina secreta, que estuvo acusada por corrupción, por recibir dinero de César Duarte, que hoy está en la cárcel, y hoy pues trata de hacer lo mismo. Afortunadamente, me parece que en estos cinco años se ha avanzado mucho en que la gente, la población de Chihuahua está más informada, está más politizada, se interesa más en lo que está pasando con sus representantes populares, y ya no es fácil engañar al pueblo de Chihuahua. Nosotros hemos estado informando lo que realmente sucede, lo vamos a estar informando no solamente los medios de comunicación en redes sociales, sino también estaremos recorriendo casa por casa, puerta por puerta, informando ahora que estamos con la recolección de firmas para acompañar el juicio político a la gobernadora. Vamos a estar informando lo que sucedió.
1: Aquí nos preguntan, aquí dicen, ¿no quieren tapar el caso Rochamoya con lo de Maru Campos?
0: Mira, si no me equivoco, ayer fue el gobernador con licencia y el senador Insunza a declarar. Se le cita, igual que a la gobernadora, a declarar. Digo, ellos no sacan un videíto victimizándose. Cumplen, el gobernador pidió licencia para que las investigaciones se puedan llevar a cabo sin ningún problema. Es algo que nosotros le hemos pedido a la gobernadora, que pidiera licencia, que informara, pero bueno, ni uno ni otro, hasta que se le llamó por parte de la fiscalía. Esperemos que sí llegue hoy a la Fiscalía General de la República a declarar. Pero nosotros lo ha dicho la presidenta de la República y nosotros respaldamos. Si alguien es culpable, sea del partido que sea, que caiga todo el peso de la ley sobre ellos. Por supuesto, ¿qué pedimos? Lo básico que pedimos para cualquier ciudadano, que haya una investigación conforme a derecho, que haya pruebas, que haya argumentos. Y si es culpable, que pague como debe de ser.
1: Y acá dicen,
0: no vamos a proteger a nadie.
1: Acá dicen otro poquito lo que yo te preguntaba antes de entrar al aire. Dicen, ¿no es ya mucha publicidad para Maru Campos? Dice, mi prima que está en Quintana Roo no sabía ni quién era la gobernadora. Y ahora dice, ¿cómo está Maru cuando le hablo por teléfono? Dice, o sea, ¿no le están dando mucha visibilidad a la gobernadora a través de esto?
0: A ver, no es un tema de darle visibilidad a la gobernadora. Es un tema de informar lo que ha pasado, que no fue menor. La intromisión de agentes extranjeros en nuestro estado, en el país, es delicado. Se atenta en contra de la soberanía nacional, y eso no lo vamos a permitir y no lo vamos a callar. Aparte, es importante que la gente sepa que no solamente es el tema de la soberanía. Esta marcha que nosotros hicimos fue por la soberanía, la seguridad y la paz nacional

0: Tenemos una gobernadora que ha estado ausente. Fíjate, ¿qué dice? Su prima no sabía ni quién era durante 5 años. Sabe apenas hoy. ¿Por qué? Porque nunca estuvo. Ha estado ausente completamente durante 4 años la gobernadora. No hay infraestructura, no hay un programa social de impacto, no hay apoyo a los municipios. Es el estado más violento. Hoy, mientras declara el secretario nacional de seguridad, Omar García Harfuch, que tenemos casi un 50% de reducción en homicidios dolosos. Chihuahua es el estado con más homicidios dolosos. Tenemos el primer lugar en todo, en secuestro, en extorsión, en violación, en feminicidio, en todo. Estamos en el top 10. ¿Por qué? Porque tenemos una gobernadora ausente que ha asistido a 13 mesas de seguridad. El gobernador de Oaxaca, para dimensionar, ha asistido a más de 400 mesas de seguridad por la paz. La gobernadora a 13 ha salido más del estado y del país
1: Yo todos los lunes recibo un video y hasta los debo de tener clasificados donde está con.
0: Pues
1: y está
0: 13 con has de tener.
1: No, de veras sí. Que tengo muchos. Porque pues tengo, 13. Y con Mayra en un lado, porque está Mayra, está el fiscal, está el de la quinta zona. Yo los lunes.
0: Pues a lo mejor estos últimos, pero ahí ha asistido, comprobado.
1: Ustedes dicen que 13
0: veces. ¿Okay? Sí, sí. Que ella lo desmienta, pero 13 veces ha asistido a la mesa de seguridad el gobernador de Oaxaca, 400. Entonces, por supuesto, que eso explica por qué Chihuahua es el primer lugar en todo lo malo con el tema de seguridad. ¿Qué más? Tenemos al secretario de seguridad, fíjate, lo que padecemos en Chihuahua, el primer lugar en homicidios dolosos. Y el secretario de seguridad, en vez de estar atendiendo esta tarea tan relevante para las y los chihuahuenses, está en campaña. Está en campaña el secretario de seguridad. El secretario general de gobierno está en campaña. El exfiscal estaba en campaña. El secretario de desarrollo social en campaña. Absolutamente todos los funcionarios de primer nivel de la gobernadora, los que ven los temas más relevantes, están en campaña. Pues, ¿quién está atendiendo al pueblo de Chihuahua? Pues apenas salen. Ahora, con este tema que se encontró, que se supo por el lamentable accidente que hubo, que ahora quieren echarle a la culpa a la única persona que ya no puede defenderse y manchar su memoria y decir que ahora nadie sabe nada. No sé qué me parece más grave. Sí, que la gobernadora realmente no sepa lo que está pasando en el estado o la manera en la que miente, cómo respira.
1: Pues, bueno, la visión de Morena, te tengo que hablar para muchas cosas porque te voy a volver a invitar porque, mira, no hablamos de las fechas, que yo entiendo que están reorganizando fechas para lo de sus lanzamiento de candidatos. No hablamos de sus internas porque pues ya vienen, así como dices también, yo aquí he tenido a Brenda Ríos, ha estado Héctor Ochoa, hasta varios que también me han dicho que quieren ser alcaldes. Entonces también ustedes tienen mucho movimiento de ese lado, pero ya se me está terminando el tiempo de la entrevista y tengo a la gente Lotesha aquí. Pero te agradezco mucho tu presencia,
0: Muchísimas
1: Brigitte.
0: Gracias,
1: y volvemos
0: Jonathan.
1: A estar aquí,
0: por
1: ¿no?
0: supuesto, cuando me invites aquí, nos vemos.
1: Brigitte Granados, la dirigente de Morena en el programa. Regresamos, no se vaya, estamos por la mañana.
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1: Ya tenemos otra entrevista aquí porque están abriendo carrera de psicología en la Universidad de UTESH Sur. Ahorita vamos con ello. Nada más déjeme sacar unos mensajitos. Dice: si Morena pierde la elección del 2027, ¿qué es lo más seguro que va a pasar? Te puedo asegurar que todos los morenistas van a empezar a tratar de regresar al PRI. Dice: este gobierno panista, entreguista, clasista, violentador y calumniador no me representa. Dice: la ley caiga quien caiga, así sea de Morena, del PRI, del PAN, saludos. Y lo dice, se eliminó mensaje. No lo elimine, hombre, aquí lo leemos. Dice: ¿cómo le gusta hacerle caldo gordo a los panistas con el tema de la gasolina? No existe. En Use Fuel tuvo problemas de logística, solamente esa empresa. Sé imparcial, el buen periodista es honesto, transparente o te pagan por mentir. Dice: jajaja, ja, ja, de risa esta señora, fuera Morena, narcomorena. El mayor índice de violencia y seguridad es Juárez, que es el territorio de Morena. En realidad todo el estado, si lo sumamos, no tiene problema de violencia. El grave problema lo tenemos en la frontera y ellos lo saben. Dice: buenos días, ¿quién es la señora que invitaste, que no sabe, que no quiere ver cómo cierran el Zócalo de la Ciudad de México para las manifestaciones, los grupos de choque? Ponen protección al palacio, cierran las calles aledañas, pregúntenle a los maestros, ayer hasta se murió alguien de un ataque al corazón, fue antier, pero sí, ahí porque no llegaba la ambulancia y estaba todo cerrado, y eso lo hizo Morena. Dice: buenos días, yo no voté por Maru, pero lo apoyo porque no me importa cómo, pero está combatiendo las drogas, no esté en la calle matando jóvenes, dejen de buscar aquí, mejor contesten la extradición de esos criminales en Estados Unidos. El senador de Morena, dice, el senador de Morena, ese no ha pedido que le quiten el fuero. Bueno, sí, no ha pedido licencia, se refiere. Vamos directamente con nuestra entrevista. Aquí está gente de UTESH en esta segunda entrevista que tiene usted por la mañana. Adelante.
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1: La Universidad Tecnológica, precisamente Sur, nos está acompañando el maestro Roberto Villalpando, que es director de vinculación, ¿sí?
15: Así es correcto. Primero que nada, pues agradecer el espacio que nos brindan para dar a conocer este nuevo programa educativo que viene a sumarse a los esfuerzos de la Universidad Tecnológica de Chihuahua Sur.
1: Eso es lo que te iba a decir. Es un programa nuevo en el cual se abre una carrera que además tiene una alta demanda. La salud mental durante el último tiempo ha tenido mucha repercusión en la sociedad y mucho impacto, pues a través de medios, de redes sociales y todo esto. Y hoy ustedes lo retoman a través de una carrera. Cuéntanos un poquito.
15: Así es una carrera que vamos ofertando de nueva creación, la cual consta de 12 cuatrimestres. Nuestro modelo educativo es basado en planes cuatrimestrales, de los cuales pues se hace una extensión como licenciatura de psicología.
1: Igual con 12 técnica a la mitad y al final licenciatura, ¿o esta no es así?
15: No, los programas educativos de las universidades tecnológicas, a excepción de este programa que estamos ofertando, es básicamente pura licenciatura.
1: Ok.
15: No hay una precontinuidad como los otros programas, que es técnico superior y después la licenciatura con esa continuidad.
1: Este es corrida los 12 semestres, 12 cuatrimestres.
15: Es corrido, es corrido los 12 cuatrimestres, pero se integra un año de servicio social que va integrándose al área productiva, sobre todo en las áreas de salud mental, en algunas instituciones educativas, gracias a los convenios de colaboración que tenemos ya.
1: Entonces van a tener muchas prácticas los chavos.
15: Van a tener muchas prácticas los chicos, sobre todo en el cuarto ciclo de formación académica, que son los últimos 3 cuatrimestres, ya llevan prácticas en el área clínica.
1: Ok.
15: Varias materias de estos cuatrimestres va incluida la práctica en el área clínica, sumando todavía el año de servicio social que tendrían que estar en el sector productivo.
1: No, pues entonces sí va a ser una buena práctica y esto va a hacer que los profesionales tengan mucha más herramientas a la hora de enfrentarse ya a un área laboral. Ahora, ¿cómo le hacen para inscribirse? ¿Cómo está el calendario ahorita para que los chavos, pues que están interesados en esta carrera, pues sepan que hay esta opción?
15: Sí, mira, te comento, los costos de la ficha son de $550. Uh-huh. Tenemos ahorita la apertura de entrega de las fichas hasta el día 3 de julio y el examen diagnóstico será aplicado el 10 de julio, con inicio a clases en el cuatrimestre septiembre-diciembre de este mismo año.
1: Ahora, ¿esto lo pueden hacer vía internet? ¿Tienen que ir? ¿Cómo lo pueden hacer? Cuéntanos.
15: Sí, la plataforma está disponible. Todo el proceso se realiza a través de la página de la universidad, que es www.utchsur.edu.mx, o bien se pueden comunicar a nuestro teléfono de atención, que es 614-420-3410. Ahí los atendemos con gusto, los canalizamos y realizamos en conjunto pues el proceso para la ficha de admisión.
1: Es importante decirles, el UTESH Sur es la que se encuentra en la carretera Aldama, los que tenemos ya algunos años, pues donde estaban antes la feria. Pero pues eso ya fue hace mucho tiempo.
15: Así
1: pero,
15: es.
1: Pero es en la carretera Aldama, ahí frente a León, por ahí está más o menos en esa altura. Y está enseguida el Bachilleres también, ¿no?
15: De los Bachilleres 21, es correcto.
1: Están juntos en esa zona. Entonces, es una zona que tiene muchísimo tráfico, muchísima oportunidad de llegar y de atrever, y que está súper conectada. Y ahora con el distribuidor, pues les va a quedar mucho más padre con el puente que está más adelante, porque va a ser muy, muy ágil el tráfico, ¿no?
15: Sí, así es. Y sobre todo, también permítanme comentarles las otras carreras que estamos ofertando.
1: Por favor.
15: Tenemos también lo que es la carrera de licenciatura en gastronomía, que viene a sumar también los esfuerzos derivado de que tanto técnico superior universitario y licenciatura para gastronomía, pues ya las prácticas profesionales que realizan en ambos niveles educativos, pues hay oportunidad de enviarlos fuera de la ciudad.
1: Entonces, ah, qué interesante.
15: Muy, muy padre, muy interesante. Tenemos el área de ingeniería mecatrónica también, el área de ingeniería pues logística.
1: Ahí también están yendo a China, ¿no? Incluso a China.
15: Hemos participado en el área STEM con muy buenos resultados. Sí. De hecho, fueron a participar a un concurso la semana pasada en Cuauhtémoc y los chicos con muy buenos lugares.
1: Niveles. Pues
15: hay buenos niveles ahí de mecatrónica.
1: Ahí en la página de UTESH, ahí vienen todas las carreras. ¿Cuántas carreras están ofreciendo?
15: Ahorita estamos ofertando 4 carreras. Y agregamos licenciatura en psicología. Está logística, ingeniería en logística, ingeniería civil también, que fue de nueva creación. Tenemos ya para este septiembre el año que apertamos esa carrera. Mecatrónica, licenciatura en gastronomía y ahora pues viene a sumar licenciatura en psicología.
1: Ahí está, pues ahí están las carreras que están ofreciendo y con alto nivel, bilingües incluso, está muy interesante porque algunas de ellas son bilingües, ¿no?
15: Bueno, no bilingüe como tal, pero dentro de toda la formación, todos los cuatrimestres llevan la materia de inglés.
1: De inglés.
15: Entonces vamos sumando esfuerzos también en ello.
1: Buen nivel de inglés porque además les hacen el TOEFL y todo para que salgan con buen nivel. Muchas gracias, maestro.
15: No, al contrario, gracias a...
1: Invitados todos, una opción más para estudiar psicología en la UTESH Sur. Ahí está la oportunidad. De nuevo el teléfono, por favor, para que nos...
15: Claro que sí, sería 614-420-3410. Ahí los esperamos con gusto.
1: Y gracias a usted por habernos escuchado y visto el día de hoy. Lo esperamos mañana en punto de las 8 de la mañana. Tenga excelente, pero excelente miércoles de bloques en el Lobo 106.1. En nuestras cápsulas de cada hora actualizamos cuando la gobernadora vaya esto de lo de la comparecencia ahí ante la fiscalía y demás. Se me quedan muchísimos mensajes. Entiendo que hoy fue un día complejo porque mucha gente reaccionó a lo de la visita de la lideresa de Morena. Mañana trato de retomar algunos de ellos y también lo que digan del juicio político de la gobernadora y demás. Ya lo platicaremos. Buen día. Hasta mañana. Tenga excelente, pero excelente miércoles.
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25: Diputados locales de Morena presentaron a la Secretaría General de la Cámara de Diputados del Estado una solicitud de juicio político en contra de la gobernadora María Eugenia Campos Galván. Lo anterior debido a la supuesta presencia de elementos de la Agencia Central de Inteligencia de Estados Unidos, quienes fallecieron el pasado 19 de abril luego de un operativo llevado a cabo por autoridades locales con el fin de desmantelar un laboratorio de drogas sintéticas. Cabe recordar que el pasado 12 de mayo, la dirigente nacional de Morena, Arianda Montiel, pidió a legisladores locales morenistas que promovieran el juicio contra la mandataria estatal debido a la intervención de los agentes extranjeros en la entidad. 4 días después, el 16 de mayo, Morena organizó una marcha en contra de Campos Galván, acusándola de atentar en contra de la soberanía nacional al permitir que los agentes de los Estados Unidos participaran en el operativo antidrogas.
26: Finalmente, la mañana de este martes, se entregó a la presidencia de la Cámara de Diputados la solicitud del juicio, justamente el día que inició el periodo extraordinario. Pero este documento no se puede adicionar a la orden del día que ya se ha establecido para el periodo extraordinario y por lo pronto tendrá que pasar una revisión jurídica, la cual se lleva a cabo durante 3 días. Y a partir de ahí se determinará si se acepta o no el documento y sobre todo si inicia este proceso de juicio político, cuyo resultado se tendrá que dar aquí en Chihuahua, dentro del Congreso local, de acuerdo a la legislación vigente.
27: El equipo femenil de softball del Cebeta número 2 de Delicias consiguió un honroso segundo lugar y la medalla de plata dentro de los Juegos Deportivos Nacionales de la Educación Media Superior CONADEMS 2026, celebrados en Tepic, Nayarit. luego de disputar una intensa final ante el representativo del estado de Sonora, que terminó adjudicándose el campeonato al imponerse por marcador de 14 carreras por 12. Es por ello que el Cebeta número 2 de Delicias logró la plata nacional en el softball femenil.
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10 de la mañana con 10 minutos en la ciudad de Chihuahua. Muy buenos días, ¿cómo te encuentras? El día de hoy, 27 de mayo, estamos miércoles y tú ya sabes lo que eso significa aquí en el Lobo 106.1. Eso significa miércoles de bloques, 2x1 de ese artista que tanto deseas escuchar. Así que yo espero que vengas con toda la energía y sobre todo con tu petición doble. Te recuerdo que te comuniques al WhatsApp 614-161-074. Platícame qué es lo que quieres escuchar y obviamente que sea una petición doble, como ya lo mencioné. Acabamos de escuchar a Tame Impala con The Less I Know The Better y justo antes con Dracula. Y obviamente vamos a continuar con más y mejor música porque aquí el ritmo no se va a detener. Y de hecho, vamos con una de mis artistas favoritas. Estamos hablando de mi reina, Dua Lipa con Hallucinate, aquí en el Lobo 106.1.

0: Mi reina, Dua Lipa con Dance the Night aquí en el Lobo 106.1, canción que por cierto es parte del soundtrack de la película de Barbie. Y continuamos con más y mejor música en este miércoles de bloques. Ahora viene Alex Warren con Fever Dream y un saludo a todos los que ya se están comunicando a través de la vía WhatsApp 614-161-074. Me estaban solicitando un doble de Lenny Kravitz comenzando con Again y la otra la dejo a tu gusto, Johnny. Bueno, claro, sin problema. A ver, yo siempre les digo que me manden dos canciones para darles el gusto a ustedes, pero si ustedes quieren nomás solicitar una, sin problema. Tranquilos, también podemos compensar. De momento, vámonos con Alex Warren, Fever Dream, aquí en el Lobo 106.1.
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0: Ordinary, Alex Warren, aquí en el Lobo 106.1. Continuamos con más mejor música en este miércoles de bloques y viene Pando Volé con Gold.
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0: Fondo Ballet con su mayor éxito mundial. True, aquí en el Lobo 106.1, que llegó al número 1 en Reino Unido y al top 5 allá en Estados Unidos. Y además, seguramente ya lo sabes, pero por si acaso, PM Down usó un sample de True en Zero Drift on Memory Bliss, otro hit número 1 allá en la época de los 90. Esta canción ha sido usada en muchas películas, en un montón de producciones básicamente, y es demasiado icónica, la verdad. Continuamos con más y mejor música y vamos a volver con algo de Justin Bieber. Vamos a seguir con este ritmo así romántico. Vamos con Daisies aquí en el Lobo 106.1 en este miércoles de bloques.
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0: Where are we running? Lenny Kravitz en el Lobo 106.1. Continuamos en una hora más de All the Hits, All the Prices en este miércoles de bloques. Y vamos a volver con algo de Ella Langley. Estoy hablando de Shoes in Texas, para que sigas disfrutando de All the Hits y All the Prices aquí en el Lobo 106.1 junto a Johnny Five.
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14: La dirigente estatal del PAN anunció que desde la Dirigencia Nacional del Blanquiazul están analizando los últimos detalles en torno a la movilización masiva en defensa de la gobernadora Maru Campos. Aunque Álvarez no adelantó detalles sobre esta movilización, sí confirmó la presencia del dirigente nacional Jorge Romero, entre otras figuras del partido a nivel nacional. Además, la dirigente respondió a los pronunciamientos de Mayra Chávez, delegada de los programas para el bienestar en el estado de Chihuahua, quien habría calificado las movilizaciones de Acción Nacional como de doble moral.
15: Mañana vamos a estarles compartiendo la información. Te digo que ahorita yo he estado en una serie de reuniones en donde estamos tomando ya las últimas definiciones. Solo anticipar que es el fin de semana sí tendremos algunas expresiones de apoyo para la gobernadora, en donde hará presencia la Dirigencia Nacional del PAN. Ya confirmado, pues ayer estuve yo en rueda de prensa y en varias reuniones con el presidente nacional. Está confirmada su asistencia y mañana les daremos a conocer las actividades en particular que se llevarán a cabo.
14: La diputada de Morena, Jael Argüelles, protagonizó un altercado durante la sesión del Congreso del Estado celebrada en el pueblito mexicano de Ciudad Juárez tras forcejear con elementos de seguridad, esto al intentar ingresar junto con manifestantes del movimiento LGBT al recinto legislativo. En videos difundidos por el propio Congreso local, se observa a la legisladora empujando y confrontando físicamente al personal de seguridad. Ello mientras intenta abrir paso a un grupo de personas que exigía el acceso a la sesión. El incidente se presentó después de que no se incluyera en el orden del día la votación del dictamen sobre matrimonio igualitario. Morena y sus aliados aprobaron en lo general por 341 votos a favor y 124 en contra la reforma constitucional para realizar la segunda elección de magistrados y jueces el primer domingo de junio del 2028. Luego de 4 horas y media de discusión, decretaron un receso y las reservas al dictamen serán discutidas en las próximas horas. La reforma también plantea crear una comisión coordinadora para proponer candidatos, modificar las boletas y establecer la capacitación permanente a magistrados y jueces, esto por parte de la Escuela Nacional de Formación Judicial.
16: Chihuahua cerró con una sobresaliente, una destacada actuación en el atletismo de la Olimpiada Nacional CONADE 2026 celebrada en Guadalajara, Jalisco, donde la delegación del Estado Grande conquistó 39 medallas, 10 de oro, 12 de plata y 17 de bronce, consolidándose entre las potencias del país en esta disciplina. La jornada final estuvo llena de emociones y de grandes resultados. Para que los representantes chihuahuenses subieran al podio, el velocista Carlos Fierro se proclamó campeón nacional en los 200 metros planos sub-20, al detener el cronómetro en 21.34 segundos, sumando una medalla de oro más para Chihuahua. Otra actuación dorada fue la de Natalia Mendiola, quien dominó la prueba de los 5.000 metros marcha, sub-20 con un tiempo de 23.42.55 minutos, confirmando el gran nivel del estado en las pruebas de resistencia. Las preseas de plata llegaron gracias a Mario Velasco en bala sub-20, así como los relevos de 4x400 sub-20 integrado por Santiago Olivas, Carlos Fierro, Faraón Peña y Gerardo Hernández.
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Música de Ella Langley. Esto fue Be Her aquí en el Lobo 106.1. Y continuamos con más y mejor música en este miércoles de bloques. Viene The Weeknd y Daft Punk. Esto se llama Starboy.

0: In Your Eyes, The Weeknd, aquí en El Lobo 106.1. Continuamos con más y mejor música y vamos a volver con algo de Damiano David, comenzando por Talk To Me en este miércoles de bloques. Y, por cierto, todavía tienes chance de comunicarte a través del WhatsApp 614-161-074 y comentarme qué es lo que deseas escuchar para este gran miércoles. Y de hecho, tengo por acá un mensaje, dice: hola, buenos días, es mi cumpleaños y me gustaría que pusieras Physical de tu novia. Mi novia, yo no tengo... ¡Ah! Dua Lipa, claro, Physical de Dua Lipa. Ok, sin problema, lo añadimos a la playlist el día de hoy. Vámonos de momento con Damiano David, Talk To Me, aquí en El Lobo 106.1.
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de ti con Zombie Lady en el Lobo 106.1. Continuamos con más y mejor música y viene Rolling Stones con un doble más, comenzando con In the Stars aquí en el Lobo 106.1.

0: He's the Rainbow, Rolling Stones, aquí en el Lobo 106.1, que es una de las canciones, bueno, una canción bastante psicodélica en una etapa precisamente bastante curiosa de esta banda, ya que se aleja bastante del estilo rock, del blues de esta, que caracteriza mucho a los Rolling Stones. Continuamos con más y mejor música y ahora nos vamos con algo de sus peticiones. Vamos con un doble de Dua Lipa, comenzando por Physical, aquí en el Lobo 106.1.
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Levitating, Dua Lipa, Mirena, aquí en el Lobo 106.1. Continuamos con más y mejor música en este miércoles de bloques. Viene un doble de Rockset y esto es Charge of Your Heart, aquí en el Lobo 106.1.

0: música de Roxette. Esto fue Dangerous aquí en el Lobo 106.1. Y ya son las 11:57. Yo espero que hayas disfrutado de una parte de la mañana muy buena de All the Hits, All the Praises aquí en este miércoles de bloques. Y obviamente que sigas haciéndolo, porque ya viene Charlie contigo para que sigas disfrutando de más y mejor música aquí en el Lobo 106.1. Tú y yo ya nos escuchamos mañana a las 10 de la mañana. Así que cuídate mucho, excelente miércoles y pásalo en grande. Johnny Five, he's out.
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1: A las 10 horas de este miércoles, la gobernadora María Eugenia Campos Galván se presentó en las instalaciones de la Fiscalía General de la República en la Ciudad de México, cumpliendo así con el citatorio que le envió dicha dependencia en el marco del caso de un narcolaboratorio y agentes extranjeros en Chihuahua. Maru Campos llegó acompañada de su abogado Roberto Gil Suart, además del presidente nacional del Partido Acción Nacional Jorge Romero y otras personas que le brindaron su apoyo. María Eugenia Campos Galván indicó en su respuesta que como gobernadora en funciones, goza de fuero constitucional y su equipo jurídico reiteró que la mandataria no se niega a colaborar con las investigaciones. Sin embargo, solicitó que cualquier actuación en su contra se dirija con respeto al marco constitucional. Así lo refirió el presidente nacional del PAN, Jorge Romero.
2: Decirles que venimos aquí, ya lo explicará el abogado Roberto Gil a detalle, no a comparecer a una solicitud que no tiene ni el más mínimo sustento, de nuevo, derivado de la ignorancia jurídica, de pretender hacer comparecer a una gobernadora. No, venimos aquí a denunciar lo que ahorita se explicará. Pero lo que hoy yo quiero también decir es que más allá de lo jurídico, venimos a denunciar políticamente la persecución de la cual está siendo objeto Maru Campos por la 4T. Así, para dejarlo clarito.
1: Organizaciones de la sociedad civil y religiosa se pronunciaron en contra de la posibilidad de que el Congreso del Estado apruebe el matrimonio igualitario por considerar que afecta a la niñez, la juventud y a las familias chihuahuenses. Y es que el pasado viernes la Comisión de Igualdad del Poder Legislativo aprobó una iniciativa para reformar el Código Civil en relación a los matrimonios igualitarios y pretenden presentarlo al Pleno para su aprobación a la brevedad. Las organizaciones afirmaron que el interés de estos legisladores es contrario al de velar por el bienestar de la población, ya que con estas propuestas de ser aprobadas, abrirán la puerta a la confusión y al deterioro de la célula fundamental de toda sociedad, que es la familia. El gobernador con licencia de Sinaloa, Rubén Rocha Moya, el actual senador y exsecretario general de gobierno de dicha entidad, Enrique Insunza Cázares, el jefe de la Policía de Investigación de Sinaloa, Marco Antonio Almanza Vilés, el vicefiscal general con licencia de esa entidad, Damaso Castro Saavedra, así como el alcalde con licencia de Culiacán, Juan de Dios Gámez, se presentaron este martes ante la delegación de la Fiscalía General de la República en Culiacán para comparecer ante un agente del Ministerio Público Federal. Fue a través de redes sociales donde Rocha Moya informó que acudió a comparecer ante la Fiscalía y respondió a las preguntas que le formuló la agente del Ministerio Público Federal.
3: Se celebraron 19.6 kilómetros de convivencia pura. Salieron a rodar más de 100 lunáticos del ciclismo urbano, practicando la sana convivencia con amigos y con la familia, y exhortando que los automovilistas también les den el espacio que les pertenece a los ciclistas. Habla Ernesto Ciáñez, líder de los lunáticos urbanos.
4: En el 2012 empezamos 6 personas y hemos ido creciendo poco a poquito. Ya ha levantado la voz en cuestión de respeto al ciclista y ahí le ayudamos, tanto mi grupo como todos los demás. Marcianos, bandoleros, bikes and beers, simios, todo, hay paseos para todos en todas las semanas. Sí, más que todo es un paseo familiar para hacer conciencia de que también nosotros necesitamos usar la calle, mis compañeros del staff, gente que viene, aprende y se va a otro grupo y luego vuelve a regresar. Pues más que todo es un paseo familiar.
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When I Need. Escuchamos a Olivia, Olivia Jean, con más y mejor música. ¿Cómo están en ese mediodía cuando ya son 12 con 12? Bienvenidos con más de todos los hits y todos los premios y avanzando con más. Oigan, pues de lo mejor con este miércoles de dobles. Y es que en la mitad de la semana siempre nos vamos así con las dos canciones de cada artista. Y vaya que disfrutamos al máximo. Y si tú tienes una propuesta de algún doble, de un buen doblete de alguna banda, pues adelante, coméntalo, platícame. Y obviamente voy a estar levantando por aquí notas, voy a estar escuchando audios para ir complaciéndote directamente a través de mi WhatsApp 614-106-1074 o cualquiera de las vías. Digo, siempre estamos presentes y pendientes en todas las redes sociales. Hey, aquí Linkin Park arrancando con Burning in the Skies en ese nuevo doble. ¿Y tú qué propones? Haz contacto. ¿Qué tal, Charlie, contigo? Estás en el Lobo 106.

0: Hasta aquí estuvieron Linkin Park en ese buen doble junto con Burning in the Sky. Sí, sigo con más dobles el día de hoy. Aquí estamos en el miércoles de 2x1. Regreso de inmediato aquí ya viendo cuáles canciones me estás pidiendo. Qué bien. Saludos a todos los que están manifestándose. Bibi Rexha viene con New Religion enseguida.
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tonight ha sido Eagles con más y mejor música. Buena petición también aquí a través de este miércoles de dobles. Tú también comunícate, ya sabes, 614-106-1074, que es mi WhatsApp. La banda sigue haciendo el Farewell Tour, el tour de despedida que tiene varios años realizando. Y es que la gran cantidad de presentaciones en The Sphere que luego se están llenando cuando abren más, pues no los han dejado retirarse. Y qué bueno que continúen aquí. I Can't Tell You Why, Eagles.

0: I can tell you why. Aquí escuchamos a Eagles. Ok, ya son las 12:39. Con más dobles el día de hoy, más de lo que me siguen indicando, más que todo tus peticiones, es lo que estoy canalizando directamente al aire. Recuerden que vamos poco a poco, porque luego cuando tocamos las dos canciones de cada quien, pues se van retrasando más las sugerencias en aparecer. Pero pues sin más ni más, algo de Michael, ¿no? Michael Jackson también, que ha tenido muchas peticiones el día de hoy. Y también vuelvo con algo de Green Day.
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Ha sido Billie Jean. Aquí subo Billie Jean, una de las grandes canciones de Thriller y muy solicitada. Hoy en día ha sido de lo más solicitado. Fíjate lo que son las cosas después de la película Michael y todavía continúa esto. Oye, bueno, PYT para continuar aquí a través del Lobo 106.1 en este miércoles de...

When I come around, aquí escuchamos algo de Green Day. Y obviamente complementando otra más de las canciones de la banda. Aquí están el trío Green Day con eso que dice Time of Your Life. A través del Lobo 106.1 en este miércoles 2

0: Vamos a Time of Your Life. Allí subo Green Day con ese buen doble. Y regreso cuando ya me marca el reloj 12:57. No desconectes. Oye, tengo muchas peticiones por acá a través del WhatsApp y también a través de, te decía, las redes sociales. Pero poco a poco vamos con todo. Es más, audios también están llegando. Qué bien. Gracias a todos por participar con esta buena playlist. Y regreso. Lo hago de inmediato.
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19: La gobernadora de Chihuahua, María Eugenia Campos Galván, encabezó una rueda de prensa al exterior de la Fiscalía General de la República en la capital del país. La mandataria estatal acusó de autoritarismo y totalitarismo que viola la Constitución sin consecuencias y sin ningún rubor. Maru Campos aseguró no esconderse y responder conforme a la ley, indicando que mucho más allá de todo temor personal, hoy lamento y denuncio el autoritarismo, diría yo totalitarismo, al que todos estamos expuestos. La gobernadora de Chihuahua acusó una persecución política por el simple delito de no ser cómplice. De este modo asistió con su equipo jurídico a la Fiscalía General de la República para responder al citatorio.
20: Pues hoy estoy aquí de frente con ustedes, como siempre lo he hecho. Hoy en México es desgraciadamente evidente el uso político de las instituciones federales. Y yo salgo el día de hoy a dar la cara porque tengo la dignidad para hacerlo. Yo hice mi trabajo. Defendí a las familias, defendí que esa droga no llegara a nuestros niños en forma de droga de adicciones. Y mi gobierno ha colaborado sin reservas con la Fiscalía General de la República. Sin embargo, hace unos días y de manera muy extraña me citaron, y hay que decirlo con toda claridad, se me cita bajo la simulación de ser un testigo, pero con la burla finalidad de fabricarme un caso y convertirme en inculpada. No guardaron las formas, no respetaron la ley, atropellaron la protección constitucional del cargo que los chihuahuenses me han conferido. Y mucho más allá de todo temor personal, hoy lamento y denuncio el autoritarismo, diría yo ya, totalitarismo al que todos estamos expuestos. Un autoritarismo, totalitarismo que se permite violar la Constitución sin consecuencias y sin rubor alguno.
2: CEDIPOL anunció oficialmente la realización de la tercera edición de los Juegos Deportivos para Elementos de Seguridad Pública, los cuales se llevarán a cabo del viernes 26 al domingo 28 de junio del presente año. Autoridades y representantes de distintas instituciones destacaron la importancia de fomentar espacios de convivencia, integración y bienestar para las y los elementos de seguridad pública, así como para la proyección creciente de este evento a nivel estatal y nacional. Se informó que en las dos ediciones anteriores se contó con la participación de más de 200 elementos provenientes de distintos municipios y de estados del país, por lo que en esta edición se espera superar dicha cifra y fortalecer con ello la convocatoria a nivel regional y nacional. Las disciplinas que tendrán actividad: básquetbol en tercias, fútbol rápido, voleibol mixto, box, carrera vertical 36 pisos, racquetbol, natación, powerlifting, vencida, super bombero y carrera pedestre de los 5 kilómetros.
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0: Aquí escuchamos algo de Summer. Aquí a través del Lobo 106.1. En esta nueva hora, por cierto, y dando la bienvenida. Ya a la 1:12. Te doy la bienvenida a esa hora nueva. Y además saludando a toda la banda que está por aquí haciendo sus propuestas. Un saludo para Blanca, me dice: hola Charlie, propongo un doble de Alan Parsons Project, Eye in the Sky y Time. Sale Blanca con todo gusto. Pues ya lo estamos escuchando. Ya estamos arrancando con esa primera canción del doble. Oigan, ¿qué más sumamos a la lista? Hay buenísimas sugerencias. Por acá también me están incorporando algo de... A ver, ¿de quién me decías?
1: ¿Qué tal, mi Charlie? Muy buenas tardes. Aquí escuchando el Lobo 106.1.
0: Gracias.
1: A ver si me puedes complacer con un doble de Nirvana.
0: Nirvana, claro que sí. Bueno, también lo incluimos. Venga, y mucho más en camino. Tú también haciendo tus propuestas. Y por lo pronto, Alan Parsons Project, aquí a través del Lobo 106.1. Eye in the Sky, es el ojo en el cielo.

0: Eso es Time. Aquí subo Alan Parsons Project. Oye, ahorita justamente Blanca pedía ese doble y también Martín me comentaba algo acerca de el tiempo. Justamente Martín con otra pues en otro contexto, pero mira qué coincidencia, ¿no? Hablando del tiempo que comentabas aquí. Oye, toda la gente que está por acá en sintonía, qué bien, gracias por hacerlo. Teddy Swims viene enseguida y mucho más. 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Regreso.
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Aquí es Bad Dreams, eso es Teddy Swims, aquí en el Lobo 106.1. Oye, su más nueva canción es esta, y al parecer puede ser el arranque de su nueva etapa musical. Bueno, obviamente, nuevo concepto, porque pues la continuación sigue. Mr. Know It All.

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1: Hola Charlie, buen día. Soy Gerardo Sepúlveda. Hoy es mi cumpleaños y me gustaría ir un bloque de Exposé.

Ok, un buen doble de expose, que por cierto es de cumpleaños. Aquí subo Can't Go With Me. Y luego viene complementado con esa canción, Seasons Change, aquí a través del Lobo 106.1 con los dobles del miércoles. Son dos canciones de cada artista, ¿eh? ¿Cuáles son tus dos? A ver, ¿qué me siguen escribiendo por acá en el WhatsApp? Que tengo bastantes comentarios. Bueno, te mando más de los dobles poco a poco.

0: James Bose a través del Lobo 106.1. Una de la tarde ya con 43 en el reloj. Buena tarde, Charlie, dice ese mensaje, por favor. Un doble de Eric Clapton, Layla y Tears in Heaven. Oh, mira, muy bueno, ¿eh? Tenemos mucho tiempo de no incluir algo de Slow Hand, Eric Clapton. Para dice Inge Dania, Inge Gregorio, Inge Luis, Raúl Pando, que te escuchamos en Energol de México. Saludos, claro que sí, ok. Les mando más de lo que me están indicando por acá. Buen día, Charlie, doble de Creedence. Órale, también, bueno. Hay buenas cosas por acá. Poco a poco lanzando todos los pedidos. Una con 44, no te vayas.
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4: ¡Hey, de regreso! ¡Vámonos con más! ¡Sí, Creedence en los dobles!
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Traveling Band, CCR, Screenings, con más música aquí en estos dobles. Viene con Proud Mary. ¿Y qué más me sumas a la lista? Bueno, sigue diciéndome qué más es lo que vamos a estar escuchando en este miércoles de 2

Six Pence and the Richer. Me están diciendo que, oye, que por circunstancias se tuvieron que quedar acá Isidro en Ojinaga a pernoctar. Órale, ya me estaba comentando la historia de un problema de su automóvil. Pero bueno, y dice: voy a Odessa y alégranos el camino con Six Pence and the Richer.

0: Eso es Kiss Me, Six Benson and the Richer. Y regreso con más aquí a través del Lobo 106.1. Bueno, terminando, y algo de Freya Sky viene enseguida. Ah, estaban pidiendo algo de Ben Halen, que también viene en camino, y mucho más. Así que quédate en sintonía de El Lobo 106.1 en los dobles del día de hoy. Ariana llegará más adelante, pero yo te espero después de las 7 de la tarde para seguir con las combinaciones en ese sentido. O sea, dos canciones de cada artista. Quédate en El Lobo 106.1.
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9: Mayra Chávez, delegada de Programas para el Bienestar en Chihuahua, brindó detalles con respecto a la entrega de tarjetas de la beca universal Rita Cetina para educación básica. Por su parte, Isa Ibarra, titular de la Oficina de Representación Estatal de Becas Bienestar, dio a conocer que esta semana comenzarán a aparecer los carteles oficiales para la beca universal Rita Cetina Gutiérrez para educación básica a las afueras de las instituciones educativas. La beca, según explicó Sista Ibarra, tiene como fin el apoyo a las familias con la compra de útiles, así como uniformes escolares.
10: Hay que esperar hasta que este cartelito esté afuera de su escuela. Ahí va a venir. ¿Qué es lo que trae este cartel? Y es una información muy importante. Va a estar la escuela o la sede. Es decir, hay a veces que no nos va a dar el tiempo para poder acudir a todas estas escuelas públicas. Son un poquito más de 2,000 escuelas. Entonces vamos a tener una sede concentradora. Es decir, puede ser un gimnasio, puede ser una secundaria, puede ser un parque o según lo que diga el cartel.
11: Y ahora, las buenas noticias de hoy.
12: Una chica de 18 años ha ganado el premio europeo The Earth Prize 2026 con EcoPurge, un prototipo de bioplástico vegetal que se degrada de forma segura y libera enzimas para descomponer partículas plásticas presentes en el entorno. Su propuesta consiste en un plástico biodegradable de origen vegetal que no solo busca sustituir algunos plásticos convencionales, sino también ayudar a eliminar microplásticos ya presentes en el medio ambiente mediante la liberación gradual de enzimas. El premio le permitirá seguir desarrollando su idea y avanzar hacia posibles usos en productos como envases o bolsas de compostaje. Aunque EcoPurge todavía necesita más desarrollo antes de llegar al mercado, la historia de esta chica irlandesa representa una gran noticia para la ciencia joven y la innovación ambiental. Su trabajo demuestra que las nuevas generaciones no solo están alertando sobre los grandes retos del planeta, sino que también están diseñando soluciones creativas, prácticas y esperanzadoras para afrontarlos.
13: El arquero chihuahuense Francisco Javier Márquez dio oro por equipos a México en el Panamericano Sub-21 en Colombia. Además, este jueves, ahí mismo en la sede de Medellín en Colombia, disputará la final oficial individual de arco recurvo varonil con la posibilidad de una segunda presea áurea. La información fue proporcionada por su entrenador, el tres veces olímpico chihuahuense Andrés Anchondo. Francisco Javier integra la Selección Nacional de Tiro con Arco Sub-21, junto a Leonardo Pacheco Nava y Osvaldo Ramírez, quien será su rival en la final individual por la medalla de oro.
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9: El secretario general de Gobierno, Santiago de la Peña, advirtió sobre la gravedad del desabasto de combustible que enfrenta la entidad. Ello a pesar de las millonarias inversiones realizadas por el gobierno federal, tanto en la refinería de Dos Bocas como la adquisición de Deer Park en Texas. A decir de Santiago de la Peña, estas acciones se anunciaron como la solución definitiva para garantizar la autosuficiencia energética del país. Sin embargo, dijo, la realidad muestra un panorama distinto.
10: Preocupa que si se le había dicho a este país que con la inversión, la gran inversión que hizo el gobierno federal en la refinería de Dos Bocas y la adquisición de una refinería denominada Deer Park, el país iba a tener perfectamente resuelto el tema de la autosuficiencia en materia de combustibles. Alguien mintió, alguien no hizo bien el cálculo, alguien no hizo la tarea. Y sería penoso que nos viéramos en esta situación porque se va a colapsar. Somos el estado más grande de la República y el no tener combustibles para desplazarnos en el territorio de 250 mil kilómetros cuadrados, pues sin duda es un problema en sí mismo.
9: El secretario de Seguridad y Protección Ciudadana, Omar García Harfuch, dio a conocer que Chihuahua registró una reducción de 57.4% en el promedio diario de víctimas de homicidio doloso entre septiembre del 2024 y mayo de este año. Esto como resultado de las acciones operativas y de inteligencia implementadas por el Gabinete de Seguridad Federal. Durante la presentación del informe de seguridad, el funcionario detalló que el promedio diario de homicidios pasó de 6.1 víctimas diarias en septiembre del 2024 a 2.6 casos preliminares en mayo de este año. Las acciones operativas y de inteligencia implementadas por instituciones del Gabinete de Seguridad han permitido reducir los homicidios diarios de 6.1 a 2.6, es decir, una reducción del 57%, lo indicó Omar García Harfuch. La primera ronda formal de negociaciones entre funcionarios mexicanos y estadounidenses rumbo a la revisión del tratado entre México, Estados Unidos y Canadá está programada para el próximo 28 de mayo. Por la mañana, el secretario de Economía, Marcelo Ebrard, escribió en la red social X que el grupo de técnicos de representación comercial estadounidenses llegarán a México este miércoles, pero los trabajos comenzarán hasta este jueves, aunque la Secretaría de Economía había informado que sería del 27 al 29 de mayo. La dependencia explicó que será este jueves cuando inicien las reuniones y que se tiene previsto que concluyan el viernes.
11: "I Die" se convierte en la décima canción en recibir el reconocimiento oficial de FIFA como tema de la Copa del Mundo. La canción oficial de la Copa Mundial de la FIFA 2026, que se celebrará en México, Canadá y los Estados Unidos, fue revelada este 15 de mayo. En esta ocasión, la veterana de la FIFA, Shakira, regresó una vez más para aportar el acompañamiento musical que marcará el ambiente de este torneo estelar de verano. Se decía que podría ser Belinda, pero se quedó atrás la mexicana. La mega estrella colombiana se le une al artista nigeriano Burna Boy en un tema titulado Die Die, el cual fue compuesto en colaboración con nada menos que Ed Sheeran.
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Acabas de escuchar un buen doble de BTS. Disfrutamos de Bad Decisions, algo junto a Benny Blanco, Snoop Dogg, y también esto que fue Swim, dando inicio a esta tarde en nuestra compañía. Yo soy Ariana y estoy más que lista para esta tarde junto a ti. Muy buen inicio con BTS, que por cierto nos compartieron precisamente un video de, digamos, detrás de cámaras de cuando estuvieron visitando el Palacio Nacional el pasado 6 de mayo. Nos muestra cómo documentaron pues este momento, cómo llegan al lugar, cómo se sorprenden por obviamente cómo está todo en el palacio, el momento en que conocen a la presidenta. Tú puedes ver eso precisamente por allá, por ejemplo, en su canal de YouTube. Vámonos con Katy Perry, escuchemos Firework en el miércoles de bloques. Dos canciones de un mismo artista en el 106.

0: Acabas de escuchar a Katy Perry aquí en el Lobo 106.1. Ahora Katy es viral, sobre todo porque se ha anunciado que pues va a participar en la FENAPO, en la FENAPO 2026. Es parte de este evento tan importante en San Luis Potosí. Imagínate, es el artista sorpresa y por allá van a tener pues la increíble experiencia de ver a Katy Perry en vivo y totalmente gratis. Es increíble lo que está sucediendo en esta feria que, además, no solo verán a Katy Perry, sino también a Motley Crue. Imagínate, esto va a estar increíble, al menos para precisamente los que viven por allá, ahí en San Luis Potosí. Vámonos con más en el Lobo 106.1, que es miércoles de bloques, y regreso con más Lady Gaga. Un doble con buenas colaboraciones, no te lo pierdas. Estás en el Lobo 106.1.
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0: Acabas de escuchar I'll Be There For You. Esto estuvo a cargo de Bon Jovi en este miércoles de bloques en el 106.1. Nos vamos a ir con Taylor Swift, que bueno, fue tendencia debido a que no ganó una sola nominación en los American Music Awards de este año. Hay que resaltar que Taylor encabezaba la lista de nominaciones con bastantes, pero resultó que no ganó una sola y además no estuvo presente tampoco en la ceremonia. ¿Qué te parece? Sorprendente, ¿no? Ya llegará con Opalite, también vamos a estar escuchándola con Style. Mira también NSYNC, que es parte de las propuestas que estás haciendo llegar a través de las vías de comunicación en este miércoles de bloques. 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

0: Con esto se va esta primera hora juntos. Quédate conmigo, estás en el Lobo 106.1 y continuamos con el miércoles de bloques.
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18: Mayra Chávez, delegada de Bienestar en Chihuahua, dio a conocer una celebración por los 2 años de la actual administración de la presidenta Claudia Sheinbaum, programada para el próximo 31 de mayo, en lo que calificó como el segundo piso de esta cuarta transformación. La delegada de Programas para el Bienestar en el Estado de Chihuahua indicó que por instrucciones de la Presidenta de la República se llevarán a cabo festejos para así conmemorar los avances de la actual Administración Federal.
19: Primero anunciarles que con honestidad, con resultados y con amor al pueblo y a la patria es que la Presidenta Claudia Sheinbaum nos convoca para que este próximo 31 de mayo celebremos todas y todos juntos 2 años de este segundo piso de la cuarta transformación en las plazas públicas. Estaremos haciendo la convocatoria en donde nos reuniremos, pero ya la presidenta lo ha dicho, tenemos mucho que celebrar.
18: Docentes de la Coordinadora Nacional de Trabajadores de la Educación mantienen por tercer día consecutivo un plantón en la avenida 5 de mayo de la capital del país. Esto luego de que durante la marcha del primer día les fuera negado el acceso al Zócalo. Hasta el momento los docentes no han llegado a algún acuerdo con la Secretaría de Gobernación, esto en torno a sus peticiones exigiendo la abrogación de la ley del ISSSTE del 2007, la eliminación del cálculo de pensiones en UMAS, un aumento salarial del 100%, así como la derogación de la reforma educativa y la reinstalación de maestros cesados. Por lo menos 223 muertes sospechosas se han registrado por la epidemia de ébola declarada el pasado 15 de mayo en el este de la República Democrática del Congo. Así lo dio a conocer la Organización Mundial de la Salud. en un informe publicado por su Oficina Regional para África. La Organización Mundial de la Salud afirmó que hasta este 24 de mayo, la República del Congo había notificado 906 casos, incluyendo 223 muertes sospechosas. Los casos considerados sospechosos se concentran principalmente en la zona de Ituri, donde en conjunto se han dado el 90.1% de estos contagios y el 91.9% de los fallecimientos sospechosos.
20: Shai Gilgeous-Alexander anotó 32 puntos y el Oklahoma City Thunder se colocó una victoria de regresar a las finales de la NBA. Shai Gilgeous-Alexander consiguió 32 unidades y desde la banca Alex Caruso, el ex Lakers de Los Ángeles, lideró tras sólida actuación con 22 puntos. Y el Oklahoma City Thunder se colocó una victoria de regresar a las finales de la NBA al doblegar a las Spurs de San Antonio 127-114 en el juego 5. Chet Holmgren aportó 16 puntos y 11 rebotes para el Thunder, mientras que Isaiah Hartenstein firmó una noche de 12 unidades y 15 rebotes para el Oklahoma City.
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Sí, en Spiral es quien da inicio a una hora más en el 206.1. Bienvenido, ya el reloj marcando las 4 con 12 minutos. Yo soy Ariana y estoy en tu compañía. Buen mitad de semana, ya 27 de mayo, últimos días de este mes. Y acá en el 206.1 estamos haciéndote llegar esa buena música para disfrutar de tu día, de tu mitad de semana. Y por supuesto, con todos los hits y todos los premios, aprovechando que es miércoles de bloques y que te estamos complaciendo el doble el día de hoy. Ya sabes qué proponer, mándanos esa propuesta precisamente, ese doble que quieres escuchar. Puede ser al 614-106-1007. Ahora, como te prometí, llega NSYNC. Esto es Bye, Bye, Bye en el 206.1.

0: Música de NSYNC en el 106.1. Vuelvo con Harry Styles, que por supuesto se habla mucho de esta boda próxima. Se habla de que precisamente en Navidad sería esta boda muy íntima, se comenta. Además viene Sam Smith, otro artista del cual se le está relacionando con boda. Así es, porque precisamente una fuente cercana ha mencionado que Sam Smith se comprometió con su novio Christian Cowan, que bueno, con él lleva ya 3 años, y esta fuente comenta que fue precisamente en una fiesta privada que este momento sucedió y que están muy enamorados. ¿Qué opinas? ¿Están casando muchos de nuestros artistas favoritos? Se vienen muchas bodas, ¿eh? Sobre todo también la de Taylor Swift y Travis Kelce, que todavía no tenemos información, pero sabemos que se acerca. ¿Quién más se va a comprometer? Vamos a estar al pendiente. Yo soy Ariana, estoy en tu compañía y esto es El Lobo 106.1.
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0: Son las 4:40 y después de Sam Smith voy a regresar con música de Ed Sheeran. ¿Qué te parece? Además, en la vía WhatsApp 614-106-1074. Leo por acá que me piden, por favor, doble de Survivor. Me piden Burning Heart y I Can't Hold Back. Ya está programado. Quédate y disfruta de este buen doble. Y también no te quedes sin escuchar esa música que tienes en mente aquí en El Lobo 106.1.
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0: Cerramos esta hora con Survivor. Quédate conmigo que regreso con Sara Larson. Viene The Cranberries. Mucho más en la próxima hora. Esto es El Lobo 106.1.
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10: César Jauregui Moreno, exfiscal de Chihuahua, acudió a las instalaciones de la Fiscalía General de la República en Ciudad Juárez para ahí comparecer por la participación de dos agentes de la CIA, quienes habrían fallecido en un accidente automovilístico junto con dos elementos estatales. Esto durante un operativo para desmantelar un laboratorio de elaboración de drogas. Yo vengo a cumplir con un requerimiento que hizo la autoridad. Así lo indicó Jauregui Moreno ante medios de comunicación, agregando, es probable que este asunto esté politizado.
11: Con la comparecencia que la Fiscalía General de la República me hizo la citación, contesté un cuestionario que había formulado y yo espero que esto sirva para que se vayan aclarando las cosas y las situaciones. Más allá de ese tipo de consideraciones, lo que debe uno tener claro es que siempre que es requerido por una autoridad, tiene la obligación de venir a responder.
10: Un adulto mayor sufrió el robo de 300 mil pesos cuando salía de una sucursal de Scotiabank y se trasladaba a las oficinas de una empresa de fumigaciones en la colonia San Felipe, segunda etapa. Y es que un delincuente esperó hasta que el adulto mayor abordara una camioneta de la empresa y lo siguió hasta la calle Fernando de Borja, entre Pedro de Arizaga y Trasviña y Retes. En dicho lugar se registró una intensa movilización de la Agencia Estatal de Investigación, la Policía Municipal así como la Fiscalía, que acudieron a las oficinas tras el reporte de robo. Los hechos se vincularon con una transacción en el banco Scotiabank, localizado sobre el bulevar Antonio Ortiz Mena, esquina con Trasviña y Retes, donde el adulto mayor había retirado el efectivo. La Secretaría de Seguridad y Protección Ciudadana confirmó que el gobernador con licencia de Sinaloa, Rubén Rocha Moya, no cuenta con ficha roja del Interpol. La dependencia federal encabezada por Omar García Harfuch indicó que luego de las consultas correspondientes con instancias nacionales e internacionales, se confirmó que no existe ninguna notificación en contra de Rubén Rocha Moya. Hace apenas unos días, la presidenta Claudia Sheinbaum Pardo habría indicado que el gobernador con licencia de Sinaloa y siete exfuncionarios más contaban con la ficha roja de la Organización Internacional de Policía Criminal.
12: Se les acaba el tiempo a los de San Antonio. Stephen Castle anotó 24 puntos para San Antonio en la derrota número 3 en las semifinales ayer Equipo que también contó con la colaboración de 22 unidades de Julián Champán y 20 unidades de Víctor Wembanyama, que se ha apagado en los momentos críticos de los juegos 2, 3 y 4, quien fue limitado a una efectividad de 4 de 15 en su tiro de campo. Keldon Johnson anotó 15 unidades saliendo desde el banquillo para San Antonio, equipo que falló 29 de sus 41 intentos de triple.
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Acabas de escuchar Doble de Sara Larson, aquí en el Lobo 106.1, ya marcando el reloj, las 5:12, ya una nueva hora juntos, en este día con muchísimo calor, en donde venimos pues a refrescarte precisamente con buena música, con todos los hits y todos los premios y con esos dobles que tú estás proponiendo. Ya conoces la vía WhatsApp, que es el 614-106-1074, hazme llegar esas peticiones. De hecho, precisamente nos vamos a ir con más de lo que haces llegar de Cranberries. No podemos dejar pasar la oportunidad de colocarlos. Vamos a escuchar a Salvation en el 106.1.

0: Esto fue Dreams de Cranberries en el Evo 106.1. Vámonos con más, que ya tengo listo más de los dobles que estás por acá seleccionando, mandándome a través de un texto de audio. ¿Quieres se comunican con audio? Gracias. Por acá vamos a lanzarlos. Y mientras tanto nos vamos con más música. 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El 10 de octubre es la cita en el gimnasio Manuel Bernardo Aguirre. Los boletos ya están a la venta en supertaquilla.com.mx. Vuelvo con Miles Smith. Esto es el Lobo 106.1.
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0: Michael Jackson en el Lobo 106.1. El sábado en Odaxis hablábamos de cómo regresó a la cima de la lista de las películas más taquilleras en su cuarta semana. Veremos qué sucede, ¿no? En este fin, el sábado en punto de las 4 llega All Access y nos enteraremos si es que la biopic de Michael pues sigue por ahí liderando precisamente esta lista. Ya veremos cuánto sigue acumulando y vámonos con más, que tengo más música lista. Quédate conmigo porque regreso con más de lo que estás proponiendo. Yo soy Ariana. Sigo en tu compañía y esto es el Lobo 106.1.
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0: Seguimos con más música a las 5:59. Regreso con más. Esta es el Lobo 106.1.
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19: La gobernadora de Chihuahua, María Eugenia Campos Galván, encabezó una rueda de prensa al exterior de la Fiscalía General de la República en la capital del país. La mandataria estatal acusó de autoritarismo y totalitarismo que viola la Constitución sin consecuencias y sin ningún rubor. Maru Campos aseguró no esconderse y responder conforme a la ley, indicando que mucho más allá de todo temor personal, hoy lamento y denuncio el autoritarismo, diría yo totalitarismo, al que todos estamos expuestos. La gobernadora de Chihuahua acusó una persecución política por el simple delito de no ser cómplice. Maru Campos asistió con su equipo jurídico a la Fiscalía General de la República para responder al citatorio.
20: Pues hoy estoy aquí de frente con ustedes, como siempre lo he hecho. Hoy en México es desgraciadamente evidente el uso político de las instituciones federales. Y yo salgo el día de hoy a dar la cara porque tengo la dignidad para hacerlo. Yo hice mi trabajo, defendí a las familias, defendí que esa droga no llegara a nuestros niños en forma de droga de adicciones. Y mi gobierno ha colaborado sin reservas con la Fiscalía General de la República. Sin embargo, hace unos días y de manera muy extraña me citaron, y hay que decirlo con toda claridad, se me cita bajo la simulación de ser un testigo, pero con la burda finalidad de fabricarme un caso y convertirme en inculpada. No guardé